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0: 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Check it out.
1: Nomás no le voy a decir quién es. Nomás vamos a tocar la rola y va a salir el viejón.
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1: Tendremos el tema de hoy, familia. Who is in the wrong? Una linda reescucha necesita de tu ayuda por lo que acaba de suceder este fin de semana con su nuevo esposo. What? She's remarried. She has a son from a previous relationship. And she's heartbroken for what her new husband did this weekend. And it has to do with her son. Detalles a continuación.
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1: Tendremos la conclusión del tema de hoy. And I got a lady listener that wants to battle Micho about the topic.
2: Venga, dai, wey. No sé por qué se encabrita la gente, güey. Nomás estamos dando nuestra opinión y tan tan. Pero venga, dai. I'll probably end up going to dinner with her anyway.
1: Oh, brother.
2: Sí, paga ella.
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0: de hoy, nuestra linda reescucha está en la línea telefónica muy enojada contigo, Micho.
1: Bring on, let's talk about it, fool, venga de ahí.
0: Porque el tema de hoy es este, una linda mamá está muy, muy frustrada y enojada con su nuevo esposo, because ella tiene un hijo de 5 años de edad que tuvo con otro matrimonio. Ese papá ya no está involucrado en la vida de su hijo. Entonces, su nuevo esposo, who they've been with for 3 years, llevó al niño a comprar tenis y mochila, pero él le cobró a nuestra radioescucha los $82 que gastó en la mochila y los tenis, porque dijo, él no es mi responsabilidad.
2: Cacho.
0: O sea, comprarle cosas. Mm. Who's in the wrong? Chamita está en la línea telefónica. ¿Quién está mal aquí? ¿El nuevo esposo o nuestra linda radioescucha? Dímelo.
3: Quien está ahí mal es el esposo. Y lo que dijo Micho ahorita está mal. Porque 82.50 centavos, ay, no le debe pesar a un hombre en gastar en un niño que ha estado con esa pareja por 3 años.
1: Chamita, no te hagas.

0: tú eres la que mantienes a tu hombre. Es la verdad.
1: Dicho.
2: Dicho. Exactamente. Come on, bro. Ahí está, porque tú dices lo contrario en la radio.
0: Entonces, no puedes estar diciendo cómo este hombre está cobrándole los $82 si tú mantienes a tu hombre. Por favor.
2: Te pesan las bolas en gastarte $82.50 en gastar en un backpack y un par de zapatos. ¿Sí? Y no te va a pesar en gastarte en cualquier pendeja que cualquier hombre quiera ver en la calle y en el internet. No me Micho, ¿en serio?
3: Es una manera del nuevo esposo mostrarle a su mujer que la ama y que la quiere apoyar en todo. Ya sea que sea su hijo biológico o no, te voy a apoyar.
0: No. Oye, pero es que, mira, chamita, el problema aquí es de que ustedes están asumiendo que nosotros los hombres siempre traemos dinero, güey. Oye, tú dices, ¿qué son $82 con 50 centavos? Para alguien que está escuchando ahorita, no tienen $82.50 en su bank account. Contrario, andan negativos de dinero. Sabemos cómo ande el esposo de esta radioescucha. Como él no tiene el lujo de tener una mujer como tú que mantiene a su hombre mientras él se la pasa en la casa rascándose los huérfanos.
3: Dicho, más respeto, por favor, ¿ok?
2: Ay, Chamita, Micho, si supieras.
3: Te queremos mucho. Muchísimas gracias por marcar y representar a las mujeres.
0: Mujeres que mantienen a su hombre. I love you more, Chamita. Quisiera casarme contigo.
2: I love you too, Micho. No te preocupes, que te estoy esperando para que me pagues mi chao support.
0: Se cortó la llamada. Sorry. Hello. Chinga, valió.
3: Ella no te combinó, look, at the end of the day, it's this. Creo que en cualquier relación es muy importante to lay out expectations and to be clear about money.
1: Yeah.
3: Tenemos una cuenta juntos. ¿Cómo vamos a dividirnos los biles? And I think for people that are coming into situations where they're marrying a single mom or a single dad, you can't look at it as, oh, I have to also take care of their kids. You could look at it as, I get the blessing of supporting my wife or my husband with whatever they have going on in their life. Qué bendición poder estar ahí y apoyarla o apoyarlo siendo un padre o madre soltera, porque ahora somos un equipo.
4: Aww.
3: ¿Y qué se hace en equipo? Se gana en equipo.
4: Yes. Team.
3: Siempre. Y si no, no va a funcionar. Ánimo.
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Así que va, va, va, se iba.

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2: Tendremos el tema de hoy, familia. Who is in the wrong? Una linda reescucha necesita de tu ayuda por lo que acaba de suceder este fin de semana con su nuevo esposo. What? She's remarried. She has a son from a previous relationship. And she's heartbroken for what her new husband did this weekend. And it has to do with her son. Ooh. Detalles a continuación.
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No es el mismo que yo conocí. Y no me encanta. Así que si no va a estar el que yo conocí al principio, no lo quiero. Yo creo que ya yo me rindo.

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1: Tendremos la conclusión del tema de hoy. And I got a lady listener that wants to battle Micho about the topic.
2: Venga, güey, no sé por qué se encabrita la gente, güey. Nomás estamos dando nuestra opinión y tan, pero venga, dai. I'll probably end up going to dinner with her anyway.
1: Oh, brother.
2: Sí, paga ella.
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4: Shalom, mi reina. Silvestre, mi hermano. Sírvete otro.
5: Vamos a ver.

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1: Boy Show, bienvenidos a la conclusión del tema de hoy. Nuestra linda redescucha está en la línea telefónica muy enojada contigo, Micho.
2: Venga, let's talk about it, fool. Venga de ahí.
1: Porque el tema de hoy es este. Una linda mamá está muy, muy frustrada y enojada con su nuevo esposo because ella tiene un hijo de 5 años de edad que tuvo con otro matrimonio. Ese papá ya no está involucrado en la vida de su hijo. Entonces, su nuevo esposo, who they've been with for 3 years, llevó al niño a comprar tenis y mochila, pero él le cobró a nuestra radioescucha los $82 que gastó en la mochila y los tenis porque dijo, él no es mi responsabilidad.
3: Cacho.
1: O sea, comprarle cosas. Who's in the wrong? Chamita está en la línea telefónica. ¿Quién está mal aquí? ¿El nuevo esposo o nuestra linda radioescucha? Dímelo.
4: Quien está ahí mal es el esposo. Y lo que dijo Micho ahorita está mal. Porque 82.50 centavos, bueno, no le debe pesar a un hombre en gastar en un niño que la pareja, que ha estado con esa pareja por 3 años.
2: Chamita, no te hagas. Tú eres la que mantienes a tu hombre. Es la verdad.
1: Micho.
4: Ah,
1: Micho.
4: Pues exactamente. Ahí está. Porque tú dices lo contrario en la radio.
2: Entonces, no puedes estar diciendo cómo este hombre está cobrándole los $82 si tú mantienes a tu hombre. Por favor.
4: Te pesan las bolas en gastarte $82.50 en gastar en un backpack y un par de zapatos.
2: ¿Sí?
4: Y no te va a pesar en gastarte en cualquier pendeja que cualquier hombre quiera ver en la calle y en el internet. No me Micho, ¿en serio?
1: Es una manera del nuevo esposo mostrarle a su mujer que la ama y que la quiere apoyar en todo. Ya sea que sea su hijo biológico o no, te voy a apoyar.
2: No. Oye, pero es que, mira, Chamita, el problema aquí es de que ustedes están asumiendo que nosotros los hombres siempre traemos dinero, güey. En Slide. Oye, tú dices, ¿qué son $82 con 50 centavos? Para alguien que está escuchando ahorita, no tienen $82 y 50 centavos en su bank account.
1: Podría
2: Al contrario, andan negativos de dinero. Sabemos cómo ande el esposo de esta radioescucha. Como él no tiene el lujo de tener una mujer como tú que mantiene
1: Micho
2: a su hombre mientras él se la pasa en la casa rascándose los huérfanos.
1: Micho, más respeto, por favor, ¿ok?
4: Ay,
1: Chamita,
4: Micho, si supieras.
1: Te queremos mucho. Muchísimas gracias por marcar y representar a las mujeres.
2: ¡Bravo! Mujeres que mantienen a su hombre. I love you more, Chamita. Quisiera casarme contigo.
4: I love you too, Micho. No te preocupes que te estoy esperando para que me pagues mi chao support.
2: Se cortó la llamada. Mira. Sorry. Hello. Ya valió.
1: Ahí ya no te combinó. Look, at the end of the day, it's this. Creo que en cualquier relación es muy importante to lay out expectations and to be clear about money.
3: Yeah.
1: Tenemos una cuenta juntos. ¿Cómo vamos a dividirnos los biles? And I think for people that are coming into situations where they're marrying a single mom or a single dad,
3: yeah,
1: you can't look at it as, oh, I have to also take care of their kids. You could look at it as, I get the blessing of supporting my wife or my husband with whatever they have going on in their life. Qué bendición poder estar ahí y apoyarla o apoyarlo siendo un padre o madre soltera, porque ahora somos un equipo.
5: Aww.
1: ¿Y qué se hace en equipo? Se gana en equipo.
5: Yes. Team.
1: Siempre. Y si no, no va a funcionar. Ánimo.
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tengan todos y cada uno de ustedes, damas y caballeros. ¿Cómo están? Te saluda tu amigo, tu servidor Iván López. Ya listísimos para un episodio más del Digital Morning Show para pasarla increíble, bandita. Y te voy a estar platicando dónde voy a estar este fin de semana. Bueno, dónde vamos a estar el equipo de Radio United con un montón de sorpresas para que sigas por ahí en sintonía. Y le vamos a seguir. No, hombre, ando bien cansado porque ayer la licenciada al aire y yo fuimos a regalar raspas, ¿eh? Fuimos a regalar raspas

0: para los accidentes. Bueno, échale con él.
1: Bueno, que se va, bueno, que se va.
0: Díselo.
1: Como andamos y como decimos, como nos sentimos, nosotros ya sabes, con toda la actitud, como todos los días, trabajando, obviamente, y por supuesto, escuchando la única novedad, digital 94.9, hecho para mí, y mi madre rima, y la chiste, que tengan todos un excelente, excelente martes, yo desde que te chiquitito, ya casi fin de semana, ahora, recuerden manejar con precaución, que ahora espera en el trabajo, y en casa. ¡Chao, chao, chao! También todos los días, no tienen que salir, no salgan.
0: No salgan.
1: Tomen agua, coman frutas y verduras. A mí déjenme los taquitos con grasita.
0: ¡Vámonos!
1: ¡Ah, chao!
0: No quiero nada.
1: Y un cocón, obviamente.
0: Bien helado, vámonos.
1: Bye.
0: Eso, Juaní. Dice, buenos días, Iván. Mandarle saludos a Mía, Cris y Elena de parte de su papá, que los ama. Y que tengan un excelente día en la escuela, dice por acá. Saluditos, gracias por seguir en sintonía. Venga.
2: Hola, vale, Iván, mi nombre es Mía. Hola, le mando saludos a mi mamá, a mi papá y a mis hermanitos, claro, Cristian y Elena.
0: Por supuesto que sí.
2: Ya en segundo día de escuela, ahorita no se quería levantar. Cristian y Elenita todavía viene y media dormida con una cobijita. Bye. Y para López, mi locutor favorito. Quiero un mini chuy.
0: Eso, mini chuy.
2: Y mándale también saludos a mi papá que nos está llevando ahorita a la escuela. Bye.
0: Para él, por supuesto que sí. Muchas gracias. Saludos.
3: Bueno. Hola, Iván, yo soy Camila.
0: Hola, Camila, ¿cómo estás? ¿Sí?
2: Fuerte.
0: Ajá.
3: ¿Sí? ¡Y vamos a la escuela!
0: ¡Y a la escuela, Camila! No, van temprano, oye, muy bien. Muy bien, fíjate. Empezando el año escolar, muy bien, muy bien. Temprano en la escuela. Perfecto. Pero ya muy pronto regresa el ya vamos tarde también, para cuando vayan tarde, para que envíen su mensajito de audio, ¿va? Perfecto, así que bueno, vámonos con una cancioncita. Regreso con la dinámica para el día de hoy en el Digivoz, para que puedas enviar tu mensajito de audio y puedas participar a través de WhatsApp digital. Ayer el Chuy llegó súper tarde. ¿Dónde estabas, Chuy? No seas mentiroso. No seas mentiroso, tú ni vas a la escuela. Entonces, ¡ah, los mini Chuys, mira! ¿Y que los estabas alistando o qué? Ah, pues con razón. Mira, Chuy, no seas mentiroso. Te lo voy a pasar, pero no me gustan las mentiras. Ponte el Pancho. ¿No ha llegado? Ahorita que venga me avisas porque va a ver. Lo vamos a regañar. ¿Ok? Bueno. Vámonos con música. Regresamos con más en el Digital Morning Show con Iván López. Hecho para ti.

Oigan, tenemos dinámica para el día de hoy en el Digiboss, en este segundo día de clases para mucha bandita aquí en Laredo, Texas, para toda la banda de LISD, que ya va camino a la escuela el día de hoy, bueno, los que van temprano, ¿verdad? Aquí escuchamos y no juzgamos, acuérdense. Si escuchamos a su Bendy en el Ya Vamos Tarde, no se preocupe. Pero el Ya Vamos Tarde es más adelantito, ¿ok? Algo más decir. Ah, y la bandita de Harmony también, que ya entraron a la escuela. Saluditos para todos por allá. Ya muy pronto, ya el miércoles también, yo ISD. Y hasta la bandita del lado mexicano. ¿Hasta cuándo dijimos otra vez? Se me olvida. A finales de mes, ¿no? Si no me equivoco. Creo que es a finales de agosto o a finales de diciembre, algo así. Les dieron bastantes días. Ah, el 31 de agosto. Ok, bueno, gracias, Connie. Ya me está diciendo que el 31 de agosto. Pero bueno, la dinámica del día de hoy. A ver si andan bien activadas, niñas y niños de LISD. Para cuando lleguen los de UISD, para poderles decirles, no, hombre, los de LISD, bien activos toda la semana. Desde el lunes andaban con toda la actitud en el programa, en el Digiboss. Pero bueno, la dinámica del día de hoy. Algo fácil, porque es martes, segundo día de escuela, ¿no? Vamos a tener el detector de mentiras y la pregunta es si te bañaste. ¿Te bañaste tú el día de hoy? Platícame a través de WhatsApp digital y el detector de mentiras nos va a decir si te bañaste o no te bañaste. Va llegando Pancho en este momento. ¡Ay! ¡Producción! ¡Ey! ¡Bueno! No sé qué era. ¡Pancho! Son estas horas de llegar, Pancho. Te quedaste dormido. Mira. No, sí, tienes razón. Aquí escuchamos y no juzgamos cuando alguien llega tarde, ¿verdad, Pancho? Exacto. La pregunta es, Pancho, ¿te bañaste? ¿Sí? ¿Seguro? ¿Seguro? El detector de mentiras dice que no, Pancho, que no te bañaste. No seas cochino, Pancho. Bueno, ya vieron que sí funciona el detector de mentiras. ¿Producción, tú te bañaste? ¿Sí? ¿Seguro? A ver, alguien pregúnteme si yo me bañé. Iván López, ¿te bañaste o vi? Oh, o sea, sí me bañé, pero, o sea, me bañé anoche, entonces no cuenta como hoy, ¿no? O sea, me bañé anoche. O sea, no, espérame. A ver, me bañé ayer. Antier. Hace 2 días. Hace 3. No me bañé. Ah, ok. A través de WhatsApp de digital, la pregunta del día de hoy en el Digiboss es: ¿te bañaste esta mañana? El detector de mentiras nos va a decir si estás diciendo la verdad o si estás echando mentiras. A través de WhatsApp de digital, envía tu mensajito de audio al 956-566-5576. También puedes mandar tus saluditos. Y hoy también voy a estar eligiendo personitas ganadoras en el WhatsApp de digital, certificados de Main Event que vamos a estar regalando. Tengo varios certificados por ahí, válidos para el boliche gratis o también para ir a jugar en los videojuegos de Main Event. Tengo tarjetitas de $10, ¿verdad, producción? Sí, bueno, también me quedaron por ahí.

0: después del Back to School Bash. Así que pendientes, envía tu mensajito de audio el día de hoy, ya sea con saluditos o participando en el Digivoz, y con eso ya te registras, ¿ok? Ayer elegí a 5 personitas ganadoras, hoy a ver cuántas ahorita. La pregunta es, ¿te bañaste sí o no? El detector de mentiras nos va a decir si estás diciendo la verdad o si estás echando mentiras.
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0: Oye, producción, pregunta, ¿tú sabes por qué una señora se lleva pegamento a un restaurante? Porque va a romper la dieta, producción. ¿Cómo si con el pegamento la... Ay, señora, ¿cómo se le ocurre? Va a tener que ir a la clase de Zumba. El pegamento no va a hacer nada. Al Zumba vamos a tener. 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Vas a ver que sí, te va a gustar muchísimo, ¿ok? Para iniciar tu mañana, vámonos con un corte rapidísimo y regresamos con más aquí en Digital.
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4: Bueno, la dinámica del día de hoy para el Digiboss es: tenemos el detector de mentiras. La pregunta es: ¿te bañaste el día de hoy en este segundo día de clases para la banda de LISD y de Harmony, que sabemos que ya regresaron a la escuela? La pregunta es: ¿te bañaste? ¿Sí o no? Ahí nos platicas de WhatsApp de Digital porque tenemos el detector de mentiras, ¿ok? El número 956-566-5576. 956-566-5576. Y esta semana voy a estar eligiendo mensajitos que participen en el Digiboss en la oportunidad de ganar certificado de Main Event, ¿ok? Hay varios, hay ese para boliche gratis o también hay por ahí tarjetitas de $10 cada una para los videojuegos, que puedas ahí generar puntos y luego los cambias por alguno de los premios que tienen por ahí, ¿ok? 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Venga,
7: bueno. De nuevo Laredo, Iván, si no te ves bien hediondillo, no, porque acá no hay agua en varias colonias. No me digas. Como desde el viernes sin agüita.
4: Ah.
7: Lo bueno. Bueno, pues la mayoría vive acá. Más bien que yo no estoy al otro lado.
4: Ok, muy bien. Bien balconeada toda la banda de Nuevo Laredo ahorita de que no se bañaron, dice Connie. ¿Tú, Connie? ¿Tú te bañaste o no te bañaste? A ver, dinos, Connie. ¿En tu colonia hay agua o no hay agua? Platícanos, Connie, por favor. ¿O fue a pura wipey o qué? Dice por acá. Oye, saluditos por ahí, Irma Villegas. Gracias por estar por acá en sintonía.
7: Tengo un mes y me han ganado baño. Un mes. Mira. Soy europea.
4: Muy bien, ok. Gracias por acá. Bueno. Bueno.
8: Hola, Iván.
4: Hola.
8: Yo ya estoy en la escuela.
4: Ya estás en la escuela. Oye, saluditos. Echarle muchas ganas. Qué bueno que ya estás en la escuela. Por acá dice Chema, buen día. Al millón de los tacos, dice 3620. ¿Quién es? ¿Eres tú, Bernardo? ¿O quién es? ¿Quién? A ver, ya me va a decir quién es. ¿Quién es? Para mandar saluditos, dale, completo. Ah, va, perfecto, muy bien. Ahorita lo mencionamos, ¿cómo no? Para que se echen a vuelta los taquitos. En la siguiente hora les platico de dónde. ¿Cómo no? Para que sigan ahí al pendiente, Hombre, ya se antojó, Bernardo. No le muevas, Bernardo. Pero ahí está el video de donde fui a echarme unos taquitos para que le echen un vistazo ahí en las redes sociales. Arroba Iván López Digital, Bueno.
8: Hola, Iván. Soy Carlos Salías.
4: Hola.
8: Mi primo y yo sí lo bañamos y también mi mamá y mi tía.
4: También ellos se bañaron, yo creo. Sí, es cierto.
8: Bye.

0: Yo sí les creo, ¿ok? El detector de mentiras no les creyó, pero yo sí les creo. De verdad. 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Para que sigas ahí al pendiente. Oye, me tengo que ir con música rápidamente, pero regreso para platicarte qué, en dónde voy a estar este fin de semana, qué es lo que se está celebrando el día de hoy. Viene el Ya Vamos Tarde más adelantito, así que para que me hayas platicado también si ya vas tarde para la banda que hoy tiene clases, si ya vas tarde a la escuela y por qué vas tarde, quién se quedó dormido, quién se le pegaron las sábanas, quién le sonó la alarma, quién se desveló jugando Roblox el día de ayer. Ahí me platicas, ¿ok? Vámonos con música y regresamos con más aquí en Digital.
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Venga, continuamos con más, damas y caballeros. Más adelantito regresamos con el Ya Vamos Tarde y con lo que se está celebrando el día de hoy. Platícame si alguien ya va tarde a la escuela el día de hoy. Que a estas horas ya entró el ISD, ¿no? Ya deberían de haber entrado. ¿A qué horas entran ahora? Es que si no me equivoco, les cambiaron ahí la hora. Pero bueno, ahí nos platicas. Si ya vas tarde a la escuela, envía tu mensajito de audio a través de WhatsApp de digital, ¿ok? ¿Y quién tuvo la culpa de que vayan tarde el día de hoy? ¿Quién se quedó dormido? Échale la culpa a tu mamá, no pasa nada. O tu papá. A quien sea que te lleve de escuela, ¿ok? Ahí nos platicas en el WhatsApp. Recuerda que esta hora es traída a ti por nuestros amigos de Sabor a Cielo de Laredo, Texas, a un ladito del 357901 San Darío Avenue, donde tal vez vaya a un lado, no tiene pierde. 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

Ángeles, o sea, vi una montaña, dijo, ¿dónde está el trabajo de Hollywood? No, no, andamos acá en Beverly Hills, que cuando empieza a subir así, sí pensé. Hoy es día de los hijos y las hijas, así, Son and Daughter Day, es lo que está también celebrando el día de hoy. ¿Qué otra cosa? Día Nacional de Alinear Tus Dientes. Hoy es día del chiste presidencial. Día Nacional de la máscara, de la face mask. Pero, o sea, no face mask como cuando traían COVID y todo se ponía. No, como cuando te haces un facial, vaya. Ya, ahí está, lo vamos a dejar así. Día Nacional del Facial, ¿ok? Y Día Nacional de algo que se llama fufu, que no sé qué es, ¿ok? Pero es un platillo, aparentemente. De eso también se está celebrando el día de hoy, en este 11 de agosto. Bien rapidísimo. Vámonos con música y regresamos con más en el Digital Morning Show con Iván López, hecho para ti.

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1: Muy bien, banda, continuamos con más. Gracias por seguir en sintonía, banda. Es martes, segundo día de regreso a clases para muchas personitas aquí en Laredo, Texas, para los que tienen niños ahí en LISD, en Harmony y demás. Y yo quiero que ya te desahogues. Quiero que en este martes dejes atrás todo el coraje que traes. Por eso tenemos un completa la frase. Ando de buen humor hasta que... Y ahí desahógate. Tú sácalo. Sácalo, ventila. Ando de buen humor hasta que... Y luego dices lo que tú quieras a través de WhatsApp de Digital. Enviando tu mensajito de audio al 956-566-5576. 956-566-5576. Ando de buen humor hasta que... A ver. Hasta que les pregunte, oye, ¿a dónde fuiste a comer? 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Ustedes pongan fecha, ¿ok? Pero bueno, cómpete la frase. Ando de buen humor hasta que... Ahí nos platicas. Bueno.
2: Ando de buen humor, Iván, hasta que los que me den dinero no me pagan y andan en fiestas, en viajes, y me los topo y muy apenas me saludan. Sí. Ya no me contestan los mensajes, ni siquiera los buenos días.
1: Andan de vacaciones. ¿Prestaste, Connie?
2: Ay, cállate, Iván, cállate, que es el primero... Y luego es el primero que te rajas.
1: No, vamos,
2: ¿qué?
1: Vamos.
2: Porque tengo junta, que porque la vende, que porque esto, no, que porque... Ay, no.
1: Es que sí, de repente, pero ando ocupado. Pero ustedes digan y yo me acomodo, ¿va?
3: Hola, Iván, buenos días. Buenos días. Ando de buen humor hasta que llega mi esposo a la casa.
1: Pensé que seguía algo más. Pensé, o sea, llega a la casa y luego algo, ¿no? Pero no, dice nada. Desde que llega ya me está cayendo... Ya me estoy enojando, ya estoy bien. Nada más de pensar que ya va a llegar. Bueno.
3: Ando de buen humor hasta que llego al trabajo. La verdad.
1: Ella mandando este audio mientras está en el trabajo, dice, en la oficina, para que escuche el jefe. 956-566-5576. 956-566-5576.

0: Completa la frase, ando de buen humor, ¿hasta qué? Y luego ya tú nos platicas ahí en el WhatsApp de digital. A ver, nomás.
1: ¡Buenos días, Iván!
0: ¡Buenos días!
1: Ya sabes quién soy.
0: ¿Qué pasa, señor? ¿Cómo no, señor?
1: La coneja, hop, hop, hop.
0: Eso no lo dije yo, lo dijo.
1: Ah, ya nomás mañana, Iván. ¡Qué padre!
0: Así es, comadre, ya celebra.
1: Estoy bien emocionada.
0: ¿Se vas a
1: yo no sé cómo mi mamá se dice, ay, no hay que dejar los niños en la casa. ¡No! ¡Ya! Justo y necesario.
0: ¡Vámonos!
1: Mami necesita paz.
0: A la escuela, van a llegar hasta temprano, van a llegar las bendiciones. 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Recuerde lo que le platiqué el día de ayer, lo que están pasando. 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Le dice, me mandó su primo, el de la radio, y listo. Va, que mañana me van a estar acompañando por acá en cabina de digital, así que mañana se portan bien, por favor, ¿ok? Va, ya dijeron, nos vamos a un corte rapidísimo y regresamos con más

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0: a qué y luego me platicas ahí en el WhatsApp de Digital con tu mensajito de audio. Va, venga, vámonos. Bueno.
1: Buenos días.
0: Buenos días, Irmita. A ver.
1: ¿Sí? Ando de buen humor. Ajá. Hasta que voy a agarrar mi gansito o mi coca al refri y ya se lo tomaron.
0: Hombre, me dieron ganas el gansito que dejó ahí en el refri, Irmita. No. La última coquita, quedaba una coquita bien helada. Fuiste por algo de botanear, unas papitas, dijiste, con esa coquita que queda ahí, no hombre, cállate. Y nada, nada.
2: Buenos días, Iván. Yo ando de buen humor hasta que mi esposo sale con su, tengo hambre, oh. ¿Qué vamos a comer?
0: Que dice, nada más a regarla de volada. Tan bonito que iba el día.
3: Buenos días, Iván. Yo ando de buen humor todas las mañanas. Ando de buen humor, digo, hoy voy con toda la actitud positiva. Hasta que se te atraviesa un inútil, sí, que no puso direccional.
0: Ándale.
3: Y todavía que se te atraviesa o se te incorpora, se mete despacito. ¡Ay, hijo de tu! Ahora no me faltan despacito apretarle el pescuezo.
0: No. Ay, ando de buen humor hasta que la vez pasada me pasó. Ahí iba por los outlets y tenía alto, ¿ok? Yo tenía alto, las otras personas no tenían alto, ¿va? Entonces, está atrás de mí un señor, yo estoy en el alto, estoy dejando que pasen los otros carros, obviamente, y el señor me pita. Del otro lado hay un letrero, pero es un letrero de precaución para peatones. Cuando están cruzando la gente caminando, los carros, eso sí, se tienen que parar, pero no tienen alto. Si no hay peatones, ellos le pueden dar, ellos tienen el derecho al paso, no el que tiene el alto. Y el señor este pita, yo, ¿qué pasó? ¡Chuy! No, hombre, de verdad, pero bueno. Me calmo, respiro, los elotes no tienen más, los elotes no tienen más. Por acá, bueno.
1: Ando de buen humor hasta que me despierto. Me doy cuenta que ya no se hacen las clases.
0: Fíjate cómo hay personas que toman el regreso a clases es diferente. Hay gente que lo toma bien felices y bien contentas. Así que la señora hace rato le dijo, no, ya. Ya no entran a la escuela, Iván, ya no van. Mi 29 de ahí, ISD, ya que entre. Que entre junto con los del ISD, por favor. Así pasa. Y hay gente que dice, no, es más cansado, Iván.
4: Pero paso, pase la que le otorgue el viejo.
0: ¿De cómo? ¿De qué estábamos hablando? ¿Qué? Ya no me acuerdo.
1: Sí, mañana a las 7:10.
0: A las
1: 7:10. Kiki en Müller.
0: Temprano.
1: Van a llegar bien temprano.
0: Entran a las 7:45, yo a las 7:10 ya van a estar ahí. No es cierto. ¿A qué horas entran en UISD? No me vayan a creer. Mucho. ¿A qué horas entran en UISD de la escuela? Ahí nos platiqué. Porque dice, buenos días, Iván. Aún con el trabajo salgo contenta. ¿Hasta qué? Hasta que llego a la casa y tengo que hacer la cena. Pero, dice, pero no es todo. Sino que aparte hay trastes sucios. Exacto, ¿no? Hombre. Por eso, puro platito desechable mejor, hombre. Hay unos que son, por lo menos, ¿cómo puedo decir? Son, ¿cómo se dice? Se fue la palabra. ¿Son ecológicos? No, sí, ecológicos. Pues no son tan malos para el ambiente. Hay unos que son más como que de material reciclado y todo eso. Bueno.
4: Pues de la coneja, creo que le gustaba el paz, pero no cual paz.
0: No, por eso.
5: Bueno, George.
0: ¡Ey!
5: En el Digibus Retro.
0: Échale.
5: Ando de buen humor hasta que me dicen que el programa es a las 6 de la mañana y me llegan a las 8.
0: De eso no estamos hablando ya.
5: Entonces me ponen pretextos de las vendes.
0: Ey, ya estoy llegando temprano.
5: Qué bárbaro. Y la viviste, mis ranas.
0: Por eso, de eso no estamos hablando ahorita, ¿ok? Gracias. Con el locutor no, ¿eh? Con el locutor no. Es el DJ Retro, la dinámica del día de hoy. Completa la frase, ando de buen humor hasta que, y luego ahí nos dices en el WhatsApp, oye, ¿qué onda con la calle esa de los outlets? La banda que va hacia el lado mexicano, por el puente internacional número 1. Oye, qué horrible se pone el tráfico ahí. Ando de buen humor hasta que llego al tráfico ahí cuando voy a pasar. Porque, por ejemplo, si yo voy saliendo de los outlets y voy a manejar, ¿qué viene siendo esa calle de la Santa María, no? Hacia el norte, ¿verdad? Los carros se ponen bien mal, inclusive hay unos que se van en contra, como si vas de norte a sur, ¿no? Para poder entrar al puente. O sea, como que se quieren saltar la fila y se van en contra y puedes ocasionar un accidente. ¿Qué tienes? Pues, ¿qué

0: controlando de buen humor hasta que, perdón, hasta que me acuerdo. Bueno.
1: Oigan, buenos días.
0: Buenos días.
1: Estoy de buenas hasta que me entero que el programa de Iván López es grabado.
0: Es grabado. No, estamos en vivo, Son las 8 de la mañana con 39 minutos, 24, 25, no, 26, 27 segundos, 28 segundos. Malita. 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Bueno,
2: ando feliz hasta que no encuentran un gansito o una Coca-Cola en el refri y me echan la culpa a mí.
0: Y te echan la culpa, ¿te ves?
2: Sí, fui yo, pero pues luego desconfían de mí.
0: De volada, se perdió, piénsenla, dice, perdido, dudes, tantito. 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Nos vamos con música y regresamos con más de la dinámica del día de hoy. Completa la frase, ando de buenas hasta que, y tú ahí le sigues. Regresamos con más aquí en Digital.
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0: continuamos con más banda, 9 de la mañana con 13 minutos. Vámonos con más audios en la dinámica del DJ Borretro, que le vamos a seguir todavía un poquito más. Completa la frase: ando de buen humor hasta que, y luego ya me platicas, estoy en el WhatsApp de Digital. Van, venga, bueno.
1: Buenos días, Iván.
0: Buenos días.
1: Ando de buen humor hasta que vi el bill de la luz de $1,000.
0: Oye, comadre, ¿por qué tanto, comadre? ¿Qué pasó? Apaguen las teles, las luces, las dejaron prendidas, ¿qué onda?
2: Iván, yo ando bien contento, estoy hablando con mi novia, bien enamorado, ya sabes, acostado y estás hablando con ella, mandando mensajes.

0: 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Venga, por acá dice: buenos días, Iván, ando de buen humor hasta que me ponen a trabajar. Por dos. Dice: buenos días, Iván, ando de buenas hasta que mando audios y solo ponen los del castigado y Connie. Oh, por eso. Ya hubieras mandado uno ahorita. Ya lo hubieras mandado. Bueno.
1: Buenos días. Hasta de buen humor hasta que llego a la casa. Que en la
0: casa. Dice: Iván, buenos días. Saludos. Oye, si me puedes conversar con una canción, ahí te la buscamos. Ah, caray. Osuni, ahorita la busco. A ver si la tenemos, ¿ok?
2: Iván, ando de buen humor hasta que me tengo que peinar. Ajá. Con las entradotas que tengo, parezco que soy Don Armando de Betty la Fea.
0: Ah, caray. Uy, no me acuerdo cómo se miraba Don Armando. A ver, déjamelo, checo. A ver, Don Armando. Ah, no, ya me acordé. Creo que me acordé. Sí, ya me acordé. Pero la versión colombiana, ¿verdad? ¿O cuál? Bueno, vámonos con música. Regresamos con más. Vienen los horóscopos para el día de hoy. Viene la batalla de canciones. No te vayas en el Digital Morning Show con Iván López, hecho para ti.
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1: Cálmense. No se pongan tan contentos, hombres, porque hoy les toca a ustedes. Ayer fue a las mujeres, con los horóscopos estuvimos platicando qué tipo de tóxica eres según tu signo del zodiaco. Eso fue el día de ayer. Hoy va a ser a los hombres. ¿Qué tipo de tóxico eres según tu signo del zodiaco? Vámonos contigo, Aries. Hoy toca bajarle dos rayitas a la impulsividad. Una decisión que traes en mente puede salir mejor si primero piensas y después actúas. Es el que dice, yo no estoy enojado mientras azotas la puerta. Tauro, tu paciencia será tu mejor aliada el día de hoy. Puede surgir una oportunidad interesante que en dinero o trabajo, pero no te aceleres. Eres el que dice, haz lo que quieras, esperando que adivinen qué quería. Géminis, día ideal para hablar claro y resolver algo que venías posponiendo. Tu encanto está fuerte, pero cuidado con prometer más de lo que realmente puedes cumplir. Eres el que contesta ja, ja, ja, ja, ja, cuando en realidad está analizando tu mensaje desde hace 40 minutos. Cáncer, hoy necesitas un poquito de paz y menos drama ajeno. Eres el tóxico que dice, no pasa nada, y procede a recordar algo del 2017. Leo, tu energía está para destacar, así que aprovecha.

chicha para mostrar lo que sabes hacer. Eres el tóxico que dice... eres el tóxico protagonista que convierte hasta una ida por tacos en evento de alfombra roja. Y Virgo, hoy conviene ordenar prioridades y dejar de querer controlar cada pequeño detalle. Eres el tóxico que dice... el que corrige la forma en que escribes jajaja. Ja, ja. O sea, te corrige hasta el jajaja, ja, ja, imagínate. Ok, bueno, está bueno. Vamos a seguir con la segunda parte de los horóscopos. Escuché por ahí alguna que dijo, ay, mejor un tóxico de esos, el mío es bien celoso. Vamos con música y regresamos con más en el Digital Morning Show con Iván López.

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damas y caballeros, oigan, les estoy planeando. Ya ven que cada mes hemos estado planeándoles eventos, ¿ok? Tuvimos, por ejemplo, o sea, por dar ejemplos, desde el verano, los Summer Block Parties. Estuvimos en los eventos del Día del Niño también, que tuvimos para todos ustedes. Y llegan unos eventos que vamos a tener, ¿ok? Para celebrar el mes patrio. ¿Qué no pueden faltar en este evento? Platícame qué no me puede faltar, porque ya tengo ahí, a ver, me gustaría regalarles cosas como máscaras de lucha libre, ¿no? Creo que estaría padre, ¿no? Algo diferente. Obviamente tiene que haber ahí juguetes mexicanos, nieves de garrafas. ¿Qué otra cosa? Ahí para que me den recomendaciones en el WhatsApp de digital, ustedes mandan. Y yo les voy a decir cuándo, la fecha del evento, para que no se lo pierdan muy pronto, ¿ok? Muy pronto para celebrar. Ya en septiembre es que está a la vuelta de la esquina. Hay que planearlo de una vez, ¿ok? Todos invitados. Ya saben que cuando hacemos eventos, un evento es completamente gratis para toda la comunidad. Para pasar increíble. Elotes estaría padre. Elotes estaría muy bien, ¿eh? Es cierto. Bueno, vámonos con la segunda parte de los horóscopos para el día de hoy. Nos quedamos contigo, Libra. Puede haber cierta indecisión, pero no necesitas tener contentos a todos. Eres el tóxico que dice, me da igual, pero que necesita 45 minutos para elegir restaurante. Esa no creo, esa está más como que al revés. Pero bueno, Scorpio, tu intensidad está alta el día de hoy, pero úsala para enfocarte en algo que sí te importa. Eres el tipo de tóxico detective privado que dice, casualmente vi que le diste like. Ok, Sagitario, traes ganas de moverte, cambiar de rutina o aventarte a algo diferente. Eres el tóxico que desaparece 3 días y vuelve con un ¿qué haces? Como si nada.

0: Capricornio, el día favorece la disciplina y avanzar en algo que quieres construir a largo plazo. Eres el tóxico que convierte una cita romántica en junta trimestral con objetivos y métricas. Acuario, hoy una idea diferente puede abrirte una puerta interesante. Eres el tóxico que dice, yo soy muy desapegado, y luego revisas si ya viste su historia. Piscis, tu sensibilidad está flor de piel, así que cuida dónde pones tu energía. Eres el tóxico que convierte un buenos días en una investigación sobre el futuro de la relación. Ok, bueno, vámonos con... A ver, por acá audio, bueno...
1: Buenos días, chile. Iván.
0: Buenos días.
1: Saludos, bendiciones.
0: Igualmente.
1: Disculpa, ¿crees que me puedes pasar el horóscopo de cáncer?
0: De cáncer, a ver, ahí va otra vez, ahí va. Te lo digo otra vez, ¿cómo no? Mira, hoy necesitas un poquito de paz y menos drama ajeno. Eres el tóxico que dice, no pasa nada, y procede a recordar algo del 2017. ¿Ok? Vámonos con musiquita, regreso. Vamos a mover un poquito la batalla de canciones porque vamos con una batalla de despecho. A ver si alcanza a llegar ahorita la licenciada Eva al aire. Si llega, la invitamos, ¿va? Así que no te despegues de tu radio en el Digital Morning Show con Iván López, hecho para ti.

caballeros, damos inicio a la batalla de canciones de despecho el día de hoy. La licenciada Balagre no está. ¿Dónde está? ¡Licenciada Balagre! Licenciada, es que ayer nos fuimos a dar raspas. La verdad, estuvo hasta tarde trabajando en la licenciada Balagre. Entonces, no le vamos a exigir hoy llegar temprano al programa, ¿verdad? Que nos prometió que aquí iba a andar, pero no le vamos a exigir hoy. Pero si me está escuchando, licenciada, y ya mañana es otra cosa, licenciada Balagre. Ya mañana es otra cosa. Ayer nos fuimos a dar raspas. Y la verdad, lo voy a aceptar. Yo le dije a la licenciada, le ayudo. Y ella me dijo, no, yo aquí le sigo. Se aventó, quién sabe, ella, o sea, puede hacer su negocio de raspas, yo creo. Se aventó como una, fácil, unas 50 raspas, yo creo, el día de ayer. La licenciada Balaguer, un aplauso para ella. Y le preguntan, ¿de qué sabor trae? Dice, traigo, parece de fresa, es de limón, pero sabe a tamarindo. Así que sí. Pero bueno. Vamos con las opciones para el día de hoy en batalla de canciones de despecho. Tú decides qué canción gana, qué canción se queda, qué canción vamos a escuchar completamente el día de hoy. La opción número uno.

0: justo a tiempo. Justo. ¿Escuchaste lo que dije de ti, licenciada Valaire? No, estaba yo diciendo de que ay, no llegaba la licenciada.
1: ¿Cosas malas o buenas?
0: No, buenas, dije, no llegaba la licenciada, pero no le vamos a decir nada porque ayer se puso a hacer raspas. Cállate, ya puede hacerse un negocio de raspas. Raspas doña Eva.
1: Así es. La verdad es que ya después de como unas
0: 50 raspas al día de ayer, cállate.
1: Como a la 40 ya me salían perfectas. Hasta el hielo lo acomodaba perfecto, sí, sí. Y todo.
0: Mi camioneta está toda manchada de,
1: sí, pues, sí,
0: de jarabe, de raspas. Y es, pero sí, sí.
1: Es que la primera vez.
0: Yo hice unas 20, más o menos. Y la,
1: no hiciste espérate, ni
0: licenciada,
1: una. Ni una. Dice,
0: espérame.
1: ¿Quieren que les ayude? Ay, espérame, Eva, déjame ir con no sé quién porque le voy a hablar. Ay, espérame, Eva, déjame. Ay, Eva, se calentaron mis lentes. Ay, Eva.
0: Eva, espérame, es que estamos en la batalla de canciones. Ya puse yo una.
1: No.
0: Pues la factoría todavía. ¿Quieres elegir una tú? Estás a tiempo.
1: No, pues es que tú estabas hablando en primera.
0: No, de hecho sí dije. La verdad, yo le pregunté, ¿les ayudo? Y me dijo, no, hombre, yo solita y se las
1: doy. Yo que pregunta, sí, ¿les ayudo? Para que nadie lo escuchó.
0: Sí pregunté, cuando llegamos, dije, yo te ayudo. Y iba a poner guantes, pero luego dije, voy a manchar tu celular con el que estaba grabando. Ah, ¿ves?
1: Okay.
0: Wow. Fue por eso. Pero bueno, la opción número uno, factoría todavía, licenciada al aire. ¿Alguna canción que tú digas?
1: Este.
0: Tú me dejaste caer. O, no sé. Tú
1: pues yo pongo la de la factoría.
0: Mira. Ok, bueno, va. La opción número, ¿tú dijiste esa? ¿Segura?
1: Sí.
0: Sí, bueno, Eva va a elegir la de todavía la factoría. Yo voy a elegir la de. Espérame. Tú me dejaste caer.
1: Ella me levantó.
0: Pero ella. Ah, sí se llama. Y yo estoy poniendo, tú me dejaste caer. No, ya la había puesto, ¿verdad? ¿O no? O mejor no, mejor otra. Ya sé cuál es. Mejor la de llamado de emergencia. Vámonos. La opción número 2.
2: Atención a todas las unidades. El llamado de emergencia del sistema 911.
0: Ah, pues es esa. Ah, no.
1: ¿Qué es?
0: ¡Feliz San Amido! Ya, me acuerdo.
1: Aquí
0: para la opción número 2, algo de llamado de emergencia.
1: Algo de llamado.
0: Esto que se llama llamado de emergencia es que es lunes. Por eso.
1: Es martes.
0: Ah. ¿Ves? Es a lo que me refiero. Opción número 2, Daddy Yankee, llamado a emergencia. ¿Quién quieres que gane el día de hoy? Es batalla de despecho. En opción número 1 teníamos a la factoría con todavía. Y opción número 2, esto que estás escuchando. Venga, martes de perreo, vámonos. Pero es perreo de despecho.
1: Siento que esto no se me hace tan perreo.
0: ¿No? Está más como rumba, ¿no? Así
1: o
0: más.
1: Sea, no quiero decir pop también, pero está así como más.
0: Rumba, ¿sí? ¿No? 956-566-5576 es el WhatsApp de Digital. ¿Cuál es el?

0: ¿Número de va?
1: 956-566-5576.
0: 956-566-5576.
1: Como en el Radiotón.
0: Exactamente. Vamos platicando de una vez, porque llega en un mes, ¿eh? El Radiotón promesa. No, Smiles from Heaven. Sí, en febrero. Y luego en septiembre. Smiles from Heaven, para que no se lo pierda, ¿ok? 956-566-5576. ¿Qué canción quieres que escuchemos completamente el día de hoy? En la opción número 1, La Factoría con Todavía. En la opción número 2, Daddy Yankee, Llamado de Emergencia. Vámonos de bolón a 3 votos, Eva. Okay. Para irnos con el momento del despecho también, ¿te parece?
1: Me parece.
0: Órale, va. Vámonos con los votos para el día de hoy por acá. Échale, bueno. Bueno, 4 votos, ¿ok? ¿Te parece? Porque 3 se me hizo un poquito.
2: Buenos días, Iván, Eva.
1: Hola.
2: Voto por opción número 2.
0: Ah, opción número 2. Llevándose el primer voto de esta mañana. Espérame, déjame pongo el marcador en ceros. Ahí está. 1-4, el marcador por acá. Bueno.
3: Opción 1. Opción número 1.
0: Empatando esta situación, esto se pone 1-1. Bueno.
1: Iván, opción número 2.
0: Opción número 2. Llevándose su segundo
1: voto. Estoy limpiando la troca, por eso me digo así.
0: Ande, no se preocupe.
1: Opción señor. Número 2, llamada de emergencia.
0: Eso, 2-1. Yo pensé, dije, anda en el Zumba, la señora, algo, haciendo ejercicio, ¿no? Andaba limpiando la camioneta, que también es ejercicio. Cuenta, ¿no?
1: Uh-huh.
0: ¿Sí? Si tienes bendis, sí cuenta.
1: Perdón, es que estaba tomando agua.
0: ¿Ahora no trajiste tu vaso caguamero?
1: Es que no tuve tiempo de servirme el vaso.
0: Ah, ok. Bueno, es bueno.
3: ¿Qué rollo, Iván y Eva?
0: ¡Échale!
3: Opción número 2.
0: Opción número 2.
3: Eva, ¿qué tan cierto
0: voto
3: es lo que dijo Iván? Que estabas vendiendo las raspas por fuera a $5.
1: ¿Eso dijiste?
0: No, yo nunca me atrevería a decir eso. Dije $4.
1: Iván, no es verdad. Híjole, no, eres bien chismoso porque piensas que no te estoy escuchando. Que diga bien mentiroso.
0: No, dijo chismoso. No. Dijo chismoso.
1: No,
0: como
1: bien
0: diciendo,
1: mentiroso.
0: Ay, ya fuiste a decir que lo que andaba haciendo.
1: No, quise decir mentiroso. Claro que no, oiga, yo no estaba vendiendo nada.
0: No las estaba vendiendo.
1: Las estaba regalando.
0: Por supuesto.
1: Y yo sí las estaba sirviendo y haciendo.
0: Exactamente.
1: No, estoy cerrando el ojo, Iván.
0: Ay, ustedes ni me ven, ¿verdad? Es que ves, algo, tengo sueño hoy.
1: Mira, pues que les hablen a los de Essence Design. Para ver si es cierto que un señor
0: ¿qué dijo?
1: Sacó el dinero y me dice, ¿a cuánto las está vendiendo?
0: Ya te iba a pagar.
1: Ya me iba a pagar.
0: Ay,
1: pregúntale
0: no,
1: a Cindy,
0: regalito,
1: pregúntale a Cindy.
0: Regalito, sí.
1: Y ya le dije, no, para nada, ¿cómo cree? Y pues sí.
0: Inclusive perdió una blusa Eva, por estar haciendo la raspacería ayer.
1: Es verdad, toda se me manchó.
0: No creo, tenía unas cuantas manchitas, pero conociendo a Eva no se la vuelve a poner en su vida.
1: Ojalá, ¿verdad? Que se la vaya a quitar.
0: Sí. ¿De qué sabor era? Fresa, pero era, parecía limón.
1: Ay, según tú.
0: Y sabía tamarindo.
1: Me preguntaban, ¿qué sabor, fresa o chicle? Iván salía con ese chiste. 50 veces lo dijo.
0: Es que habían como 50 señores para que lo escucharan todos. ¡Bueno!
4: Buenos días. Hombre, Iván, ni tú ni Eva. No. Ninguno de los dos me pusieron a Chayanne. Vamos por la número 1.
1: Para variarle.
0: Tienes un problema con Chayanne, en serio, te vamos a anexar, ¿eh? Esa es tu adicción.
2: Buenos días. Número 1.
0: Opción número 1, empatando el marcador 3-3. Aquí se decide esto. Venga, bueno.
4: Hola, buenos días, Iván Eva.
0: Buenos días.
4: Opción número 2.
0: Opción número 2, llevándose la victoria en esta batalla de canciones. Nos vamos con la canción ahora. Regresamos con un poquito.
1: Felicidades, Iván. Felicidades.
0: Sí,
1: nada.
0: Que hubiéramos apostado a algo. Bueno,
1: pues no, porque tú escogiste las dos.
0: Sí. Bueno,
1: entonces.
0: Sí. Mañana dijiste que ibas a llegar a las 9.
1: No empieces.
0: Este 9:30.
1: Mira, me gusta sorprenderte. Mira, hoy ni sabías que iba a llegar.
0: Sí, exactamente. Qué sorpresa, mi sincero. Vamos con música, con la canción ahora y regresamos con más. No te vayas.

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0: Continuamos con más, damas y caballeros.
1: Les había dicho que iba a ser el momento del despecho, ¿verdad? Una disculpa, qué pena. Es que nos ocupamos ahorita, estamos en una planeación bien importante de un evento que está muy, muy, muy cerca para todos ustedes, que no podemos decir todavía porque es clasificado.
2: Pues no uno, estábamos hablando de como...
1: De varios.
2: De los de agosto hasta diciembre.
1: Aquí hasta, oye, no, hombre, es que vienen muchos eventos. Ya saben que viene el Tree Lighting, ese sí, en noviembre. Generalmente es un viernes, me imagino que va a ser...
2: Siempre es en el cumpleaños de Luis.
1: ¿Siempre es el cumpleaños? Sí. Va a ser el
2: 15.
1: A ver. No, es el 13.
2: Bueno, o sea, es el fin de semana del cumpleaños. El año pasado sí fue en su cumpleaños.
1: En su cumpleaños. Ahí le celebramos, sí. No pasa nada. El Tree Lighting que se pone buenísimo. Pero bueno, a ver, mira. En lo que vemos el tema del día de hoy, que ya lo publicamos en @digital949, déjame pongo unas canciones de despecho de fondo, ¿te parece?
2: Ok.
1: Es buena idea, ¿no? Así dos pájaros de un tiro. A ver, por acá, bueno.
3: Ay, Iván, qué bárbaro, ni los nombres se saben. Pero igual, opción 2.
1: Ay, era para la batalla, perdón, ahí va. Creo que sí tengo una para el momento del despecho, espérame.
4: ¿Qué onda, Iván? Para el momento del desamor, la canción Espejismo o la canción Lo Dudo, ambas la cantan Juanelo. Y la frase, pues ahí a tu criterio.
1: ¿Quién es Juanelo? ¿Quién? Bueno.
2: No lo conozco.
1: Así se llama uno con el que traía Connie ahí de su ganado. O eso se rumoraba, pero Connie no nos quiere decir quién es
2: pero
1: Juanelo.
2: ¿Pero si existe Juanelo?
1: Obvio, pero Connie no nos quiere decir quién es. Lo descubrimos un día que fueron a comer, creo que eran burritos de chicharrón.
2: Pero ¿cómo sabes que se llama así?
1: Porque nos dijo el público.
2: Ah.
1: Sí, el paparazzi. Por eso. ¿Verdad, Connie?
5: Del brazo de Odoro.
1: Saludito para Rubí, que está por acá en sintonía. Saludito, Rubí.
5: Te molesté.
1: Muy bien. Rubí, ¿cómo se llama el anexo? ¿Dónde estabas? Porque vamos a anexar a Telma. Tiene una adicción a Chayanne. A ver si nos avisas, porfis.
2: Si contratarán, si aceptarán así para cualquier adicción.
1: Para cualquier cosa, esperemos. No nos queda más que esperar que sí. Ojalá, ¿ok? Pero bueno, el tema del día de hoy, licenciada, dice... Buena atención, licenciada, ¿ok? Dice, hola, Iván. A ver, mi tema es que mi esposa me habla cada rato. Si no le contesto, se desespera. Piensa que con otra, así lo puso.
2: Ay, qué mentiroso.
1: Piensa que con otra está haciendo lo que le... Ok, bueno. Y pone, perdón, me dejé llevar. Pero sí se desespera y me vuelve a llamar a los 5 minutos y así hasta que le contesto. Dice, porque se preocupa. No me cuesta nada contestarle. Sí, soy trailero y puedo contestar cuando sea. Pero siento que la estoy mal acostumbrando. ¿Tú qué opinas de este tema el día de hoy? Tú le hablas así a Luis. Si no te contesta, ¿qué haces?
2: Siento que hace unos años sí me ponía histérica.
1: Pero histérica, por ejemplo,
2: o sea, así como que, ¿qué estás haciendo? Porque no me puedes contestar.
1: ¿Qué estás haciendo? ¿O con quién? Ok, perfecto. O sea, sí por el lado tóxico.
2: Ajá.
1: Ok.
2: Pero pues luego ya fue como que... O sea, siento que... No quiero decir lo malo de este trabajo en el que estamos, pero... Sí, como que, o sea, nuestro celular también es nuestra... O sea, también lo usamos, nuestra herramienta de trabajo. Entonces, es más probable que si alguien nos habla, contestemos súper rápido.
1: Exacto.
2: Pero, pues, el trabajo de Luis, o sea, no es como que está en el celular.
1: Okay.
2: ¿Me entiendes? Como sí, que sí, está sí. haciendo otras cosas que no está usando el celular. Entonces, ya después tuve que entenderlo de que, pues sí, es verdad. O sea, no puedo estar también esperando a que él conteste así de rápido como yo.
1: Exactamente. Es parte de madurar, ¿verdad? O sea, ¿te fijas? Uh-huh. Oh, un aplauso para la licenciada al aire.
2: Esto apenas lo acabo de empezar ayer.
1: ¿Alguna vez te dieron como algún certificado o algo de que, de graduarte, de dejar la toxicidad, así tipo como cuando vas a un anexo y así?
2: No, pero si me lo quieres dar tú.
1: Deberíamos hacerlo. Debemos hacer un reconocimiento a la licenciada al aire por dejar la toxicidad atrás. Creo que eso es algo que...
2: A veces se asoma. Traducirse. O sea, no puedo decir tampoco que ya soy la más...
1: La menos
2: tóxica.
1: Ok.
2: O sea, a veces sí puede salir mi lado.
1: Una recaída,
2: pero...
1: A ver, vamos a... Como si estuviéramos en el anexo. ¿Hola?
2: Hola.
1: Soy Eva. Y soy tóxica.
2: Y era tóxica.
1: Ok, bueno. Pero hasta la práctica era como si todavía estuvieras en el anexo. Pero ya te estás graduando, ¿ok?
2: Y soy tóxica.
1: Sí. Acuérdate, los tiburones son amigos, no conmigo.
2: Sí.
1: ¿Sí, verdad? Sí, ok. Referencias de película de... ¿Cómo se llama esa película?
2: Nemo.
1: ¿Era de Nemo? Estaba pensando que era ¿De la del otro, el que es un pescadito, el cazatiburones, ¿no? Algo así se llama.
2: Nada que ver.
1: ¿No?
2: No, es cuando es el tiburón, el tiburón de Nemo.
1: Ah, sí, es cierto. Sí. Ya me acordé. Pero también el de cazatiburones tampoco quería comer peces, ¿no? El uno de los hijos del tiburón.
2: No
1: del
2: me acuerdo,
1: tiburón.
2: Siento que esa película no fue así grandiosa para mí.
1: Oh, ok.
2: Bueno, o sea, no me puedo acordar.
1: Dice, tan fácil que es que me pongas a Chayanne. Todo esto es con lo de Chayanne, tú, Telma. Esto es con eso.
2: Oye, Iván, bueno. Pero estoy pensando, o sea, de los traileros. O sea, pues tampoco pueden estar tanto tiempo... Ajá. Contestando el teléfono, ¿no? O sea, porque también es peligroso.
1: En exclusiva.
2: Pues era trailero, el señor del...
1: No dijiste nada malo, ¿ok? Sí.
2: O sea, que entiendo que va a decir ella, pues contesta, a lo mejor llamada, porque a veces traen así como...
1: ¿Qué? Como unos... Estás, fíjate,
2: ¿qué?
1: Ay, a todos los traileros... Son panzones y traen su Bluetooth, vas a decir, ¿verdad?
2: ¿Y yo cuando dije que eran panzones?
1: No, casi.
2: No, nada más dije que traen, o sea, que no tienen que agarrar el celular con sus manos.
1: Ah, porque traen el...
2: Porque,
1: el...
2: ajá.
1: Ah, ya entendí.
2: O sea, que a lo mejor...

0: Ahora es más fácil que si sí te estén contestando el teléfono, pero texteando, imagínate.
1: Oye, pero ahí va. Porque ahí sí, yo sí tengo una duda.
0: ¿Cuál?
1: Señores traileros, yo que los quiero tanto a todos ustedes. Y siempre los ando defendiendo, que son los más fieles. Siempre son los más fieles de todos Estados Unidos y México. Pero tengo una duda, ¿por qué si ya hay como los AirPods y así audifonitos chiquitos, por qué todavía utilizar los grandototes, el que trae nada más uno?
0: Pues yo creo que...
1: así, y luego trae así el LED y trae, parece que trae una antena, no me acuerdo qué trae.
0: Por ejemplo, a mí los AirPods se me caen. O sea, como que no se quedan detenidos en mi oreja.
1: Ajá.
0: Entonces, pues yo creo que a lo mejor... Imagínate que ellos están manejando eso. ¿Se te cae un AirPod, Iván?
1: Okay,
0: o sea, sí. No es como que te puedes agachar por él.
1: Es cierto, tienes razón.
0: O sea, creo que esto es lo más fácil, ¿no? Que no se te caiga. O sea, porque okay. Es así como nuestros audífonos. O sea, pues no se te van a... Te puedes mover la cabeza para arriba y para abajo y no se caen.
1: Ojalá salga un trailero aquí en el WhatsApp, por favor, que nos platique, hombre, que nos explique bien. Tiene sentido, Eva, ¿eh? Tiene sentido.
2: Buenos días.
1: Échale, buenos días.
2: Transfer. No, tenemos que estar al pendiente aquí porque estás en la aduana, no puedes usar el celular. Por ejemplo, yo voy pasando aquí la aduana, pero aquí escondidas. Pero no. Y más cuando llevamos plataformas, tenemos que andar al pendiente de lo que llevamos, de la mercancía, de andar encadenando, poniendo bandas. No. Hay que tener mucho cuidado. Okay. Por eso no contestamos. Y ya cuando nos pasamos a comer por ahí, una cachimita o algo, pues es diferente. No contestamos porque pues estamos comiendo los taquitos antes de llegar al puente 3.
0: Bueno, pero si estás comiendo, sí debes
2: tienes que entender todo eso.
1: Sí, la comida ni siquiera.
0: No, pero dijo que no.
2: Pero no es porque seamos infieles, es porque estamos pendientes de la mercancía que llevamos.
1: Pendiente de la mercancía.
0: Pero si estás comiendo, sí puedes, Iván.
1: La mercancía.
0: O sea, 5 segundos, sí puedes.
1: Tiene nombre artístico. Es exclusiva la licenciada Eva al aire, dice.
0: Yo ni dije, fuiste tú.
2: Pásenlo antes de que pase y ya no me agarre la señal. La otra vez, por eso llegó tarde.
1: Ya puse. A ver, por acá, abuelo.
3: Hola, Iván. Hola. Y hola, Eva.
0: Hola.
3: Referente al tema. Pues yo creo que sí la está mal acostumbrando porque debido a que él se preocupa por estarle contestando, pues ha habido demasiados accidentes por estar en el teléfono. O sea, estás haciendo una maniobra, obviamente no le puedes contestar en el momento. Por eso hay muchos accidentes, porque los operadores dicen que es normal o normalizan el traer celular cuando están manejando, cuando realmente no debe de ser. Ahorita existe ya un sistema en el cual si estás usando un teléfono, pilla la alarma donde detecta que el operador está utilizando un teléfono o un dispositivo. Entonces,
1: están preguntando aquí las tóxicas que dónde lo compran, que para ponérselos al marido, que para que pille la alarma ahí cuando esté en el celular.
0: Ay, no.
1: Estaría bien, ¿no?
0: Pero, o sea, ¿cómo sabe que agarró el celular la máquina?
1: Imagínate que está dormida y luego de repente empieza pi, pi, pi, pi, porque está el dispositivo. No, quién sabe. Ha de ser como el tipo de manos libres nuevo, ¿no? Que tienen así, que o sea, por ejemplo, el manos libres nuevo, ajá, que está en el volante, si tú vas como cabeceando o algo así, como que te da una alerta. O tienes que ir viendo hacia enfrente.
0: Ah, ¿en serio?
1: Uh-huh. Exactamente. Dice, porque tiene sensores y cámaras internas. Dice por acá.
0: Ah, ok, en WhatsApp.
1: Ok. A ver, Connie, échale, bueno.
4: Yo digo que pues... sí, está bien que no le contestes. Que sufra, que goza, que sufre la canalla.
0: ¿Por qué sufrir? O sea...
4: porque no, pues no siempre puede estar disponible. ¿Qué tal estás en una inspección o estás comiendo o estás en el WC o... Estás en tu hora de descanso porque pues manejas ciertas horas y ciertas horas descansas? Y eso de que contesten luego no es cierto, porque Iván López nunca contestaba. Nunca. Es una vil mentira. Tú sí, pero Iván López, nieve de limón. Okay. Nieve de limón.
1: ¿Cuántos teléfonos traigo?
0: Sí, es que, o sea, nunca sabes a cuál teléfono hablarle porque tenía como 5.
1: Tengo 2. No, uno es porque mi celular original ya está pobrecito en las últimas. Ya en las últimas. Y luego el otro es el de la compañía. Porque, ¿qué pasó? Se enojó el jefe. Oye, Iván, ¿por qué no contesta el WhatsApp?
0: No, me hablaba a mí.
1: Le hablaba.

0: La licenciada Eva al aire. O sea, me pudo haber mandado un mensaje de texto al jefe, saludos al jefe, ¿verdad? Porque mis textos sí funcionaban, lo que no funcionaba era WhatsApp, ¿verdad? Sí. Pero no me voy a poner a pelear con el jefe, no, señor, mi capitán, lo que usted quiera. Entonces, le decía a la licenciada Eva al aire, oye Eva, ¿qué pasó con Iván? No contesta el WhatsApp. Entonces Eva iba y me decía, oye, que le marques al jefe. Entonces ya yo marcaba, entonces ya me dijo, jefe, ¿sabes qué? Te vamos a mandar un teléfono.
1: Lo hiciste adrede, ¿verdad? Porque querías un teléfono. Así voy a decir yo, ay, tampoco funciona mi WhatsApp.
0: Ay, no me funciona mi camioneta.
1: Ay, ya no quiere prender mi camioneta.
0: No va a llegar. ¿Por qué no llega Iván a las juntas? No, es mi camioneta. Ahí se puede. Pero bueno, ok. ¿En qué nos quedamos? Se me olvidó.
1: Pues en el tema.
0: El tema del día de hoy. Bueno, el tema se va a quedar ahí en @digital949 para que usted también deje su opinión de qué es lo que tú opinas de esta situación que te estamos platicando, ¿eh?
2: Pero no contesta ni uno de los cinco, ni uno.
0: Ya, está bueno. Nadie preguntó.
1: Sí,
0: ¿y qué pasó con lo de Juanelo? ¿Por qué no dijiste nada? Acláralo. A ver, aclara.
3: Tenemos cámaras en las unidades y nos llaman la atención.
0: Ya traen cámaras.
1: Pues, o sea...
0: Qué bueno, ¿no?
1: O sea, es que sí, porque la verdad... Bueno, yo no sé, ¿verdad? Yo...
0: Son cargas grandes, o sea, sí. Por la seguridad no solamente de ellos, pero también del público, de las personas, de los demás que van manejando, pues qué bueno.
2: Sí lo dije, Iván, está arriba, arriba está.
0: Ahí está.
2: Lo que van a querer, yo no sé ni qué hace, no sé ni cómo es. Se me dice que usted está enamorado de él, Johnny Encuenchis. No es de mi ganado, yo tengo puro chiqui baby, eso es panzón.
0: Comiendo chicharrones, ¿ok?
2: Yo dije que pues.
0: Eso fue hace rato, ya lo había puesto. Pero bueno, licenciada al aire, sus redes sociales.
1: Eva al aire, en Facebook, en Instagram y en TikTok, Eva al aire.
0: Ahora que abran el MySpace otra vez, ¿vas a hacer otra vez una cuenta de MySpace o no?
1: Ya te dije la otra vez que no tenía yo MySpace. Así que si la hago, va a ser mi primera vez con MySpace.
0: Que regresen en vivo, por favor.
1: Ese siempre dice eso, yo no sé. Mejor que regresen Messenger.
0: Pues Messenger todavía está, pero ese que está ahora con Facebook, ¿no?
1: No, pero no es lo mismo ese Messenger con el Messenger de Facebook. Nada que ver. O sea, ¿tú tuviste Messenger?
0: Sí. MSN.
1: Bueno, MSN. Sí. O sea... ¿No te acuerdas como que veías? Bueno, a mí me pasaba. Como que te gustaba alguien y veías que salía de que...
0: Era por email, ¿no?
1: Claro que no. Salía como... Luis Rendón se acaba de conectar o no sé cómo decía. O bueno, cualquier nombre, ¿verdad? De la persona que te gustaba. Y ahí estabas esperando de que a ver cuándo me manda mensajito. Y luego que te mandaban zumbidos. No tuviste MSN.
0: Sí,
1: tuve. No MSN, tuviste porque no sabes.
0: Pero te metías, o sea, te hacías sign in con tu correo electrónico. Yo tenía un correo electrónico live, o sea, era así como es @hotmail, @outlook y todo. Ajá. Era @live.com, ¿te acuerdas de eso? No sé por qué lo tenía un live, pero...
1: Yo tenía Hotmail.
0: ¿Tú tienes Hotmail?
1: Sí, los sigo usando y Luis dice que soy una ridícula.
0: ¿Y cómo empieza o qué tu correo o qué? Me deprendí el inicio.
1: Babies.
0: No está mal.
1: No, está normal.
0: El mío...
1: O sea, no creo que... No, mejor no lo digo, no va a ser que me hackeen, ¿verdad?
0: Sí, no.
1: Sí, pero...
0: ¿Cómo qué contraseña utilizarías, Juan, para el Face? Sí, ¿no? pero bueno.
1: Me acuerdo que mi primera contraseña era Chili's, porque era mi restaurante.
0: ¿De Chili's?
1: Era mi restaurante favorito.
0: Miren nada más.
1: Pero ni intenten hackearme, sé cuánto seña ya fue, o sea, era de primaria.
0: Todos aquí en la oficina teníamos la contraseña del correo electrónico de Eva.
1: Eso es verdad.
0: Y esa contraseña no sé para qué tantas cosas la utiliza, porque una vez me platicaste, pero la tenemos. O sea, entonces no nada más tenemos de su correo electrónico, pero a lo mejor de muchas cosas, ¿ok?
1: Sí, es verdad.
0: Exactamente.
1: Para que no la andes diciendo, Iván, ¿eh?
0: No, para nada. Empieza con la A.
1: Iván, qué chismoso.
0: Cero. Estás así loca. No, ya, detente.
1: ¿Qué te pasa?
0: Ya, hasta ahí me acuerdo.
1: No puede ser, o sea.
0: ¿Te sorprendiste? No pensaste.
1: Voy a terminar hackeada por tu culpa.
0: Ay, por dos letras, le faltan como 10 todavía. Pues sí. Bueno, y números. Pero bueno, arroba Balaire, así le encuentras a la licenciada Balaire, que te acompaña nuevamente más al ratito, de 12 de mediodía a 4 de la tarde. Yo soy Iván López, así me encuentras en las redes sociales como arroba Iván.

0: 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Adiós.
1: 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Son las 11. 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
2: Me encanta compartir contigo Por el placer de vivir. Soy César Lozano, como todos los días, transmitiendo este programa para la República Mexicana y para los Estados Unidos. Gracias a todas las estaciones, operadores de audio, locutores que me permiten acompañarlos. A toda la gente que nos escucha en tantos lugares a través de Spotify, o nos ven a través de VIX, o nos ven a través de mi canal de YouTube, canal Dr. César Lozano. ¿Por qué? A ver, ¿por qué de repente la gente te falta el respeto una y otra vez? ¿Por qué tus hijos de repente ya empiezan a hablarte peor que como le hablarían a su peor enemigo? Mamá, no te metas en lo que no te importa. Imagínate en qué momento, mamá, los patos le tiran a las escopetas, o los tigres le tiran a los cazadores. ¿En qué momento sucedió eso? ¿En qué momento pasó eso? En el cual te faltan al respeto en pareja, en el noviazgo, que antes te trataban chiquita, cosita, pedacito, y de pronto, ay, hay algo ahí en ese cerebro. A ver, ¿hay masa encefálica ahí adentro de ese cráneo? Es una falta de respeto tremenda que tú no debes de permitir. De eso vamos a platicar el día de hoy, va a estar muy interesante. Pero te empiezo con un tip rápido. Identifica qué es lo que estás tolerando. O sea, ¿cuáles son tus sí, tus no y tus nunca? Eso tenlo bien clarito. En la relación contigo, mis sí son estos. Mis no son estos. Y mis nunca son estos. Si no los tienes claros desde el principio, te van a pisotear y va a ser muy difícil que pongas límites. Enséñese a decir la palabra mágica: no. Sin justificarme. Tienes derecho a ponerte como prioridad, a decir no tengo tiempo, o simplemente hoy no tengo energía. Y no necesitas inventar excusas, mentir o dar explicaciones larguísimas para decir un no. Fíjate, cuando te la pasas explicando, fíjate, sí quisiera ir, pero mira, se casa una prima y como mi prima casi no tiene amigos, van a ir muy poquitos a la boda. ¿Qué te importa? ¿Qué les importa? Nada más di no, tengo una boda. Ay, ¿qué es más importante, la boda o nosotros, que somos tus amigas de toda la vida? La boda. Bueno, que se la pasen muy padre y ya, hasta ahí llega la explicación. ¿Me expliqué? El día de hoy sigo hablando sobre eso. Y también viene Ángeles Barragán, especialista en el tema, a hablar también sobre eso. Déjame compartirte una breve reflexión que estoy seguro que el día de hoy alguien tenía que escucharla. No todo avance se puede medir fácilmente, pero eso no significa que no haya avanzado. A veces estás creciendo con paciencia, disciplina y madurez. Eres una mejor versión que ayer, que hace 12 años, que hace 10 años, y no te has dado cuenta. Los cambios no siempre se notan por fuera. Hay progresos que son silenciosos, pero siguen siendo progresos. Pero recuerda que aquello que no se ve también está construyendo tu futuro. Por eso preparamos esta frase: crecer no siempre se ve, pero siempre deja huella. 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Iniciamos.
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0: tanto poner límites. Acabas de sintonizar por el placer de vivir. Dije primero dos puntos importantes. El primero que dije fue, porque no has dicho cuáles son tus sí, tus no y tus nunca. Mientras no sepas cuáles son tus sí, tus no y tus nunca, pues cualquiera te va a pisotear, porque no te has hecho una introspección a decir, yo jamás toleraría que me andes con fregaderas de que andes con otro. Yo no perdonaría nunca que me vuelvas a zangorotear como me zangoroteaste ayer. Fuera bueno que hubiera sido en el momento sabroso la zangoroteada. ¿Qué es ese ruido? No sé qué significa. Ah, no, ahí estás. Oh, yo no vuelvo a... Que sea la última vez, y te lo digo con todo mi cariño, que delante de mis hermanos, tú me humillas de esa forma. O sea, tú no has dicho tus sí, tus no y tus nunca. La segunda, di no sin justificarte tanto. Porque cuando te justificas mucho, menos credibilidad. Tercera recomendación. Te recomiendo que te mantengas firme y congruente. Cuando tú quieras que alguien te respete, respeta tú. ¿Quieres que alguien te hable bonito? Habla bonito tú. ¿Qué costumbre andar pidiéndole a la pareja que te dé lo que tú no das? ¿Qué costumbre andarle pidiendo a los hijos que me den lo que yo no doy? ¿Por qué?
1: Ay.
0: Y la cuarta y última. Habla desde el yo. Yo sentí, a mí me dolió, a mí no me gustó cómo me hablaste, a mí no me... se me hizo correcto lo que dijiste. No digas, tú dijiste, tú fuiste, tú hiciste. Cuando hablas desde el tú, es que tú hiciste, es una... Olvídate, se convierte en un pleito tremendo. En un pleito, no. Esas son las tres recomendaciones que te tengo. Es que tú siempre exiges demasiado. Es que tú nunca me respetas. No hables de absolutos, hombre. Para poner límites no hay necesario hacer eso. No es necesario hacer eso. Absolutismos no. ¿Quedó claro lo que acabo de platicar? Digo, la vida es muy corta para que te la andes complicando una y otra vez. 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

0: 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Antes de seguir hablando de este tema tan importante, te quiero decir que poner límites no significa nunca decir valgo mucho y no mereces que me hables. No es hacer sentir mal a alguien. Poner límites es hacerte sentir bien a ti. Y dejar de creer que siempre estoy disponible para ti y para que me hables como te dé tu gana y me trates como te dé tu gana. Eso para mí es el paso más fuerte y más firme que da alguien que quiere aumentar su nivel de amor propio, su nivel de autoestima. ¿Cuánta gente me estará viendo o oyendo el día de hoy que últimamente no ha puesto límites? ¿Cuántas madres están sufriendo ahorita porque sus hijos las tratan horrible? Te recuerdo esta frase: en el amor de pareja, en el amor de hijos, en el amor de la amistad, todo lo que nos pasa, ¿lo provocas o lo permitiste? No lo permitas. Desde el primer brote de violencia, usted pone un alto definitivo. Última vez. Que por ningún... Es que andaba borracho, es que andaba... Me vale un cacahuate. Que anduvieras como anduvieras. Aquí en mi casa no se grita así. Bueno, vamos a una breve pausa. Esto es El Placer de Vivir Internacional. Ahorita volvemos. Más 52-8128-610-170.
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0: ¿Por qué cuesta tanto poner límites cuando es lo que verdaderamente nos libera de las broncas con los demás? Ángeles Barragán, doctora en psicología. Bueno, con estudios en México, estudios en Estados Unidos, en Israel, en España. Pues una mujer tan preparada para como tú. Tú pones límites y pones límites a los hijos, al marido, a la gente. ¿Por qué nos cuesta tanto? ¿Por qué no queremos hacerlo?
1: Porque detrás de esa incapacidad para poner límites puede haber un miedo al conflicto.
0: Ah, es por miedo a que te enojes conmigo.
1: Claro.
0: A que mi hijo me deje de querer porque le puse límites. Y ahora que los hijos son de cristal, ni se diga.
1: No, batallamos más. El límite es como esa frontera invisible que tenemos y que nosotros establecemos para protegernos a nivel mental, emocional y físico. Entonces, si yo no sé ni siquiera cuáles son mis límites, no sé en qué situaciones estoy en riesgo, entonces va a ser muy difícil que yo lo pueda poner a los demás. Normalmente queremos que los otros nos respeten, que los otros no invadan ese espacio, pero nosotros no nos respetamos. Entonces tenemos que establecer esos límites porque son invisibles, pero existen. No se hablan, pero se dan en la dinámica familiar, en la laboral, en todos los ambientes, ¿no? Entonces aquí es muy importante reconocer que detrás de esa incapacidad para poner límites puedo tener miedo al conflicto también. O sea, tengo miedo a tener una diferencia contigo. Puedo tener miedo a que me rechaces. Aprendí que cuando yo decía que no, me rechazaban. Entonces,
0: ¿eso dónde lo aprendimos? ¿En la infancia?
1: En la infancia, claro.
0: Si yo decía no, ¿por qué no?
1: ¿Por qué? Tienes que hacer.
0: Y te lo vas a comer todo. Mamá, pero si no me gusta, te lo vas a comer, no te voy a querer.
1: Sí.
0: Y luego te condicionaban el amor.
1: Qué feo niño, qué fea niña.
0: Qué fea niña.
1: O sea, no, vete castigado. Entonces, desde ahí tenemos un aprendizaje. Entonces, hay que reconocer, ¿no? O sea, ¿qué necesidades hay detrás de esa incapacidad de poner límites? Porque decimos, es que te falta carácter, por eso no pones límites. No necesariamente. Hay raíces más profundas que sería muy importante revisar, ¿no? ¿Por qué me cuesta? Porque cuando hay una situación de violencia, mis pacientes me llegan mucho, es que mi esposo, es que es narcisista, ahorita está de moda. Es que
0: todos son narcisistas ya.
1: Los hombres, o sea, la verdad es que sí se les ha cargado mucho ese tema. Son narcisistas, ¿por qué? Porque quieren eso y porque no, oye, lo que ¿qué límite le has puesto tú? No, pues yo le digo que no me grite. Ok, pero ¿tú qué haces cuando él grita y avienta cosas? Porque ese límite lo tienes que poner tú. O sea, tú tienes que decir, cuando tú grites, cuando tú tires cosas, cuando te pongas violento, yo me voy a retirar. Te lo estás poniendo a ti.
0: Claro.
1: No se lo estás poniendo a él. Entonces demandamos en el otro lo que nosotros tenemos que trabajar.
0: Y se manejaría como si tira cosas y grita, ¿cómo es lo correcto poner el límite?
1: Mi límite es cada vez que tú reacciones de manera violenta, yo me voy a apartar.
0: Cuando el límite me lo pongo a mí. ¿Sí? Yo no me permito que me traten así.
1: Me protejo.
0: A ver, un hijo. Mamá, me tienes harto, mamá. Contéstame.
1: Es una idea, es un concepto, es válido. Platicamos más tarde. Si a mí me impacta y a mí yo no lo puedo manejar porque a lo mejor me causa confusión, me causa
0: no
1: frustración.
0: Es el momento para arreglarlo.
1: Porque si yo reacciono, o sea, desde mi forma más primitiva, claro, ¿cómo que te tengo harta? Animal. Espérame, tú. Sí,
0: ¿qué sin te filtros. Pasa, animal? Soy tu mamá, no soy tu amiga. ¿Qué exacto. tienes? Eso es de la forma primitiva.
1: Y entonces ya no me estoy poniendo un límite, ya no me estoy respetando. Es, sí. Si yo sé que me voy a exasperar, si yo sé que voy a reaccionar de una forma inapropiada, es, ok, es válida tu opinión, platicamos más tarde. Ajá. Y ya después, cuando estás más tranquila, ya entablas una conversación. Entonces, ese aprendizaje lo tuvimos desde niños. Tenemos que reprogramarnos a saber qué hay detrás de cuando digo que no. Oye, una paciente que vive en Chulavista y su novio vive en Temécula. Una hora y media de diferencia. Ella maneja nada más una milla alrededor. Va a la escuela y regresa. El novio le dijo, oye, ¿sabes qué? Necesito verte porque estoy muy mal. Y ahí va la niña manejando, escondidas de los papás. Hora y media, tuvo un accidente, le dieron ataques de pánico. ¿Qué pasó? Es que mi novio me dijo que quería verme y me necesitaba. Sí, pero ¿cuál fue el límite que tú te pusiste? Bueno, te puedo dar un montón de ejemplos, desde tatuajes que se ponen porque el novio les dice o porque la novia. Entonces ahí se crean relaciones
0: insanas. Pregúntale a Lupillo. Sí. Lupillo Rivera, pues no se puso la Belinda en todo el brazo. Sí. Yo tenía una mancha negra, no sé si ya se la quitó. Pero una mancha negra para borrar el tatuaje.
1: O los tapan, se ponen una imagen arriba, pero te recuerda finalmente
0: que ahí estaba
1: al difunto, ¿no? O sea, diría una tía mía, al difunto. Sí, o sea, ya no está, pero ahí te recuerda. Ah, yo lo cubrí, ¿no? Entonces, finalmente.

0: Realmente tienes que identificar y hacer un trabajo de interno, de decir, ¿dónde me pongo en riesgo? Porque a lo mejor lo que a ti te pone en riesgo, a mí no me pone en riesgo.
1: Un límite a un noviazgo celoso, o a un matrimonio, a un hombre o a una mujer celosa. Es que no me gusta cómo te vistes, Ángeles.
0: De ponme veras. Límite.
1: Ah. No me gusta que te andes vistiendo de blanco porque te ves muy sugestiva.
0: Ok.
1: Andas muy, muy, no sé. Y ese pantalón apretado.
0: ¿Te parece? Sí. Ok, es válido. A mí me encanta. Voy a tomar en cuenta tu opinión, pero a mí me encanta. Entonces maneja.
1: Voy a tomar en cuenta tu opinión, pero claro, me encanta vestirme así.
0: Pero me encanta vestirme así y voy a seguirlo haciendo. Voy a considerar lo que me estás diciendo.
1: ¿Y lo primitivo cómo sería?
0: Me lo voy a cambiar. Espérame, voy rápido a cambiarme. Si eres tranquila y
1: si
0: te
1: eres
0: gusta
1: agresiva
0: agradar,
1: y no quieres cambiarte.
0: ¿Qué te importa? Ándale,
1: o sea, estaba esperando yo esa.
0: Es mi cuerpo. O sea.
1: Oye, a mí tampoco me gustan tus patas, pues ¿qué tienes? Sí. Eso es lo primitivo.
0: Y ahí empieza la agresión. Entonces ahí se crean las relaciones tóxicas. Oye, tengo que revisar tu celular para ver con quién te estás comunicando.
1: Oye, ¿es correcto? Después de esta pausa me dices, ¿es correcto que una mujer revise el celular del marido como terapeuta, como doctora en psicología con 3 maestrías? Escucha la respuesta de Ángeles Barragán. Después de esta pausa, no te vayas. Qué fuerte poner límites, qué cosa.
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0: busca encuentra. El que busca encuentra. Hoy está Ángeles Barragán, psicóloga, doctora en psicología, con 3 maestrías. Y está hablando de los límites. Que los límites se los debes de poner tú mismo. No se los pongas al otro porque nadie quiere que nos ponga límites. A mí no me hables así, yo no voy a permitir que me estés hablando así. Yo, con permiso, hablamos mañana. Pusiste ese ejemplo. 2, la persona celosa. Ah, gracias por tu opinión. Lo voy a tener en cuenta, pero así me siento a gusto. Vestirme así. O sea, ese es poner límites. Ponértelos a ti mismo, a no permitir que alguien te trate como tú no quieres. ¿Es verdad que en el amor todo lo que nos pasa lo provocas o lo permites?
1: Claro, claro. El permitir implica el límite. O sea, ¿qué límite me pongo a mí? Porque no nos ponemos límites. Entonces tenemos esa fantasía de la relación romántica en donde yo hago lo que tú necesitas. O sea, yo no tengo ninguna obligación de satisfacer tus necesidades. Y mi pareja no tiene ninguna obligación de satisfacer mis necesidades. Tengo un montón de niñas de 28, 29, 30 años de decir, es que mi novio, ya le dije 20 veces que me encanta que haga esto. Sí, pero ella, él no tiene ninguna obligación de hacerlo.
0: Haz lo que tú quieras contigo, pero no, como por ejemplo retirarte, pues ya que no eres de ahí, junto.
1: Sí, sí, sí.
0: A ver, ¿es correcto que tu esposa, tu marido te diga, sí, si me amas, si confías en mí, dame la clave de tu celular?
1: No es sano. No es sano porque es un espacio personal. No es sano. Entonces, claro que lo puedes hacer y aquí está. Digo, yo no lo puedo hacer porque tengo la vida de mis pacientes en el celular. O sea, los mensajes.
0: No es ético
1: para mí, en mi caso, ¿no? Pero no es sano. Tú tienes que tener un filtro de decir qué es sano para mí y qué no es sano. Porque si entramos a lo correcto o lo incorrecto, ahorita hay mucha educación a través de redes, no voy a decir cuáles, pero hay muchos reels de personas que te dicen, es que si te ama, hace. Si no te ama, no hace. Entonces, es la educación que están recibiendo nuestros hijos y los jóvenes de hoy a través de redes sociales. Antes nos veíamos con los amigos y comentábamos y compartíamos, ahora es a través de redes sociales. O sea, llegan muchas pacientes y me dicen, es que mi amiga me dijo, es que mira, me mandan TikToks, me mandan
0: reels. ¿Estás de acuerdo que esta es nuestra correspondencia personal?
1: Claro.
0: No tenemos por qué estar absolutamente, ninguna pareja está obligada a darle la contraseña. Oye, esa es tu privacidad. El hecho de que esté contigo no significa que sea tuyo.
1: Y aparte, claro, es una señal de confianza. O sea, ¿qué tanto confías en mí? Porque claro, sí sabemos que la confianza se otorga en la relación. Pero si no es, si tú desconfías de tu pareja, ¿qué estás haciendo ahí?
0: Sí. A ver, pregunta, Joel.
2: Ay, doctor, están haciendo muchas preguntas. Dice, mi pareja revisa mi celular cuando me estoy bañando y me dice que cómo... Que dice que, ¿cómo no hago nada malo? ¿No debería molestarme? ¿Qué hago? O sea, le revisa su celular cuando
0: ella se bañaba. ¿Cómo le pones un límite? Lo pescaste que mientras ella se bañaba, él estaba viendo su celular. Al cabo, no haces nada malo. ¿Qué te preocupa que yo lo vea? ¿Qué le contestas? ¿Cómo tú eres ella? Vienes con la toalla en la cabeza, Ángeles. Vienes con la toalla en la cabeza, cara lavada. ¿Qué le contestas? Aquí está el marido, aquí soy yo.
1: La pregunta.
0: Aquí, mira, aquí estoy yo con el celular.
1: Ok.
0: Ay, pero si no es nada malo, aparte no tiene nada que ocultar. ¿Qué tiene malo que lo vea?
1: No es nada malo, es correcto, pero es mi espacio personal. No tengo nada que esconder, pero te pregunto, ¿confíes en mí o no?
0: Sí, pero la burra, el miedo no anda en burro.
1: Entonces, ¿desconfías de ti?
0: ¿De mí por qué?
1: Porque tú eres mi pareja.
0: No,
1: yo te elegí y estamos juntos porque hay confianza. ¿Desconfías de ti o desconfías de mí?
0: No, no te cases con una psicóloga, no. ¡Qué miedo! Ya me hizo duda. Muy buena respuesta.
1: Pues sí.
0: Por supuesto. A ver, aquí hay otra pregunta. A cada rato me dice, no, esta es una pregunta que me están formulando a mí, que a cada rato su pareja le dice gorda, pero le dice gorda de cariño, él dice, pero ella sí está con sobrepeso, no le gusta. Ya le he dicho muchas veces, así te digo por cariño, ponme límite, gorda.
1: El límite me lo pongo yo, o sea, ¿qué me afecta que me diga gorda? Porque toca una parte sensible de mí.
0: Sí.
1: Entonces, sí estoy gorda y estoy batallando con eso, entonces bueno, yo me aparto y yo trabajo, porque a él no lo puedo cambiar. O sea, cuando tú bueno, sueltas
0: pero no le vas a decir, oye, no me gusta que me digas gorda.
1: Ah, sí, claro, tienes que comunicarlos.
0: Bueno, gordita, mi reina, a ver, contéstame, yo soy tu pareja.
1: Amor, ¿te acuerdas que me incomoda y que me afecta que me digas gordita? O sea, mi solicitud...
0: Pero estás bien guapa, me encantas así.
1: Sí, no estoy hablando de que sea guapa.

0: O linda o no. Eso yo lo tengo muy claro.
1: Ay, miedo. No, y con una doctora en psicología más. Síguele, mi amor, o sea, síguele.
0: Simplemente a mí me molesta. Te comunico claramente. Si tú lo sigues haciendo, va a ser una agresión para mí. Pero es tu decisión. Yo no puedo controlarte. Y suelto eso. Y entonces cada vez que me dice
1: pero gorda, es una agresión para mí.
0: Claro, entonces yo...
1: Yo no puedo controlarte. Si tú quieres, síguelo haciendo. ¡Qué fuerte!
0: Pero expresaste claramente tu necesidad.
1: Esos son los límites.
0: Esos son los límites. Yo tengo mi filtro. Y mi filtro puede ser tan delgado como el de los cafés cuando se ponen en las cafeteras. O puede ser muy grueso. El mío es muy grueso, por cierto.
1: Mi pregunta es si hay que ponerle filtro a la que ya trae filtro. Porque la cafetera
2: yo
1: trae
2: sí
1: un
2: pongo.
1: Filtro. Yo le estoy poniendo un filtro, aunque ya tiene filtro la cafetera, porque viene un filtro ahí.
2: Amayas.
1: Bueno, ya nos salimos del tema. Ella es Ángeles Barragán, te agradezco que hayas venido al programa. Ya sabes que cada mes me encanta que vengas, Ángeles.
0: Aquí estoy encantada.
1: Donde el público que te quiera preguntar algo sobre los límites, que no le hayamos respondido porque son muchas preguntas, ¿dónde te puede escribir?
0: En Instagram, como psicóloga Ángeles A. Barragán.
1: Psicóloga. Psicóloga no es con S, reina, es... PS, no faltas, no falta el chencho que pone psicólogo con S. Es PS, psicóloga Ángeles A. Barragán, ahí la encuentras.
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0: querido doctor César Lozano. Saluda a la señora Martínez desde Austin, Texas.
1: Doctor César Lozano, mi nombre es Mari. Lo llamo desde Baltimore. Ah, siempre lo he escuchado desde 2015. Fue original de la República Dominicana, pero ya vivo por aquí, por los Estados Unidos, hace un tiempito, y escucho el programa, que me ha ayudado bastante en mi desarrollo personal y en lo profesional. He aprendido bastante, me encanta. Tienen una risa bastante contagiosa los tres. Me encanta el sentido del humor, la chispa, la picardía que le ponen al programa. Me encanta, un saludo grandote y muchas bendiciones, y se le espera por aquí, por Baltimore.
2: Hola, mi nombre es Jessica y saludos desde Idaho.
3: Saludos, Austin, Texas. Gracias, señora Martínez. Señora Martínez, di Juani Martínez, di Marta Martínez. Sea cuando es señora, pues se aseñorea uno luego. Saludos, Baltimore. A Mari, ¿ves? Mari, no dijo señora Mari. Ella dijo Mari.
4: Ahí, pues es así. ¿Cómo sí la conocen?
3: Ella es una dominicana. Ah, de juego. Ay, las dominicanas, qué guapas, qué
4: sí,
3: cosa.
4: ¿Verdad?
3: Sí, Jessica, te saludo hasta Idaho. Qué bueno que estás escuchando el programa en Idaho. El programa se escucha de costa a costa de 105 estaciones de radio de Univisión y afiliadas. Vamos con el abogado Armando Olmedo, que siempre trae las mejores recomendaciones para ti. Escucha esta recomendación.
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6: Gracias, doctor. Y les mando un saludo a todos ustedes, amigos de Por el Placer de Vivir. Yo soy Armando Olmedo. Y hoy vamos a hablar sobre un criterio, un requisito que es muy importante dentro del sistema migratorio estadounidense. Y ese es el de la obligación legal que existe para notificar al gobierno de cualquier cambio de dirección. Y esto aplica a toda persona que sea residente o esté con visa, incluso a personas que estén aquí de manera indocumentada. Es una obligación que está regulada por el Servicio de Inmigración y en algunos casos por el Executive Office of Immigration Review. O sea, es el oficina responsable de los tribunales de inmigración. La ley requiere que todo extranjero en Estados Unidos, incluyendo residentes, notifiquen al gobierno dentro de los 10 días posteriores a una mudanza. Esto se hace mediante el formulario AR-11, que se puede completar en línea o por correo, preferiblemente en línea. Y es una obligación que existe aun si la persona no tiene un caso activo. Es un requisito independiente bajo la ley de inmigración. Por otro lado, si la persona está en un proceso frente a un tribunal de inmigración, la obligación es distinta y mucho más estricta. Recuerden esto. La ley requiere que el tribunal sea informado del cambio de dirección a través del formulario EOIR-33 a los 5 días de mudanza. El no hacerlo puede tener consecuencias graves, ya que si el tribunal envía notificaciones a una dirección vieja y la persona no recibe esa notificación y no se presenta a un tribunal en la fecha indicada, pues le pueden emitir una orden de deportación en ausencia y ahí se le acaba el proceso, el debido proceso a la persona frente a un tribunal. Desde el punto de vista de cumplimiento, el no reportar el cambio, recuerden que puede también acarrear multas, incluso consecuencias penales menores, aunque esto en teoría rara vez se aplica. También puede tener un impacto negativo en un futuro beneficio migratorio si es que la persona está buscando un periodo de permanencia en los Estados Unidos. Por lo tanto, esta es una obligación fundamental que le protege el debido proceso al inmigrante. No deje de cumplir. Si tiene más preguntas, por favor, comuníquese con un abogado de migración. Yo soy Armando Olmedo. Hasta la próxima.
3: Armando, querido, gracias. Como siempre, las mejores recomendaciones de un abogado de migración. El conocimiento da seguridad. Cuando usted conoce de un tema, usted es más seguro en el tema. Fíjate, si tú conoces o lees mis libros, como por ejemplo este que acaba de salir, Más Hábitos, Menos Dramas, te prometo que al conocer los hábitos que te ayudan a ser más fuerte, vas a tener más conocimiento y te aseguro que batallas menos en esta aventura llamada vida. Mujeres difíciles, hombres complicados en San Diego. 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El 13 de agosto, bueno, estoy en Puebla, pero después viene la certificación, el arte de hablar en público. ¿Quieres certificarte conmigo? Los mejores coach y todas las plenarias conmigo, jueves 27, viernes 28 y la mitad del sábado 29. Informes, hablarenpublico.info. Yo te certifico. Ánimo. Hasta mañana.
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1: Hola, hola, ¿cómo están? Muy buenas tardes. Ya son las 12:22. Bienvenidos a Café Retro en este 11. No, no es 11, ¿verdad? O sí es 11. Sí, sí es 11 de agosto. Voy a estar contigo hasta las 4 de la tarde. Mi nombre es Eva y me puedes seguir en las redes sociales como Eva al aire. Nuestro WhatsApp ya también está listo para recibir tus mensajitos. El número es el 956-566-5576. 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Y mira, estoy segura que Telma va a estar bien contenta con esto. Es música de Chayanne. Aquí, la suerte andaba contigo, Telma. Es la canción que seguía. Vámonos con esto que se llama Cuidarte el alma y la escuchas aquí en Digital 949.

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0: con esto que se llama Y Yo Sigo Aquí a través de Digital 949. Te sigue saludando Eva, son las 2 de la tarde con 5 minutos, ya estamos de regreso y tengo invitada especial en la casa. Muchos de ustedes los vieron en el Back to School Bash, estuvieron regalando muchas cosas, mochilas. Y estoy con Ludy Padilla, que ella es la Branch Manager de Staffworth Personal. Y viene a contarnos de un evento padrísimo que van a tener ya este jueves 13 de agosto. Así que, Ludy, bienvenida. ¿Cómo estás? Gracias por estar aquí con nosotros.
1: Hola, Eva. Gracias a ti por recibirme. Muy contenta de estar hoy contigo.
0: Oye, y bueno, pues van a tener esta feria de empleo el próximo jueves y quiero que nos cuentes un poquito de qué se va a tratar, qué posiciones están abiertas, qué tenemos que llevar. Quiero todos los detalles porque sé que hay muchas personas que ahorita están buscando trabajo o que dicen ya necesito un cambio, me urge algo diferente en mi vida y esta es la señal para que se vayan el jueves a sus oficinas, a las oficinas de Staffworth Personal Services.
1: Claro que sí. Pues sí, vamos a tener esta feria de empleo este jueves 13 de agosto de 9 de la mañana a 2 de la tarde aquí en nuestra oficina que está ubicada en 1505 Calle del Norte. Vamos a estar regalando tacos de desayuno a partir de las 9 de la mañana hasta que se acabe y luego después de mediodía vamos a estar regalando hot dogs a todas las personas que vengan a aplicar. Entonces, pues además de conseguir trabajo, pues se van a llevar una comida rica, sabrosa a cada quien. Y bueno, pues tenemos varias vacantes disponibles desde operadores de montacargas, shipping receiving clerks, custom brokers, revisión, personal de labor general, gate guards, y entre otras posiciones que están disponibles con nuestros diferentes clientes.
0: Muy bien, oye, me gustó también eso de que hay muchas posiciones diferentes para dependiendo de lo que tú estés buscando o de lo que tengas tú de experiencia, pero también lo de la comida, pues me fascinó, ¿no? ¿A quién no le gusta que le den comida gratis? Taquitos en la mañana, hot dogs en la tarde, dependiendo a qué hora vas. Y oye, tengo otra pregunta, Ludy, ¿qué tenemos que llevar? ¿Hay algo que no se puede olvidar, que no lo tenemos que llevar para poder llegar aquí a la feria de empleo?
1: Sí, es muy importante que traigan dos formas de identificación vigentes que sean original, no se aceptan fotocopias, ya sea su licencia, su ID, tienen que traer su tarjeta del seguro social, su certificado de nacimiento, etcétera, cualquier identificación que sea expedida por el gobierno y que esté vigente, son dos formas que tienen que traer, además de traer su resume. Y si no tienen uno, no hay ningún problema. Aquí nosotros les podemos ayudar a crearlo. Sabemos que hay personas que a lo mejor tienen amplia experiencia, pero no han armado algún resume, o a lo mejor porque han durado mucho tiempo en un solo trabajo y no han tenido la necesidad de hacerlo. Aquí los ayudamos a hacer el resume o a hacer su historial de trabajo dependiendo de la posición para la que estén aplicando.
0: Qué bueno que dices eso porque creo que muchas personas a veces se intimidan porque dicen, ay no, pues tengo que llevar un resume y como dices, nunca he hecho uno, nunca había necesitado hacer uno. Entonces qué padre que ustedes los pueden guiar para eso. Y estaba leyendo, pero no sé, corrígeme si estoy mal. Pueden a lo mejor hasta ver entrevistas ese mismo día, entonces para que se vayan también bien arreglados, no vayan así como apenas levantándose, que se vayan preparados porque podrían hasta entrevistarlos, ¿no?
1: Así es, se hace la entrevista aquí con el equipo de recruiters, tenemos un equipo de recruiters bilingües que están dedicados a filtrar bien al personal, a ver qué posiciones son para las que estás capacitado y podemos enviarte una entrevista con el cliente el mismo día y podrías pues salir con trabajo para empezar al día siguiente.
0: Wow, oye, qué padre, literal, entrevistas y ya al día siguiente ya tienes tu nuevo trabajo. Y bueno, Ludy, ahorita estaba platicando aquí con mis compañeros de trabajo de Staffworth y estábamos diciendo, oye, pero ¿cómo funciona? Siento que hay muchas personas que todavía no entienden muy bien cómo es esto. Dices, pero ¿cómo voy a ir a Staffworth si luego me va a contratar otra empresa? Luego necesito pagarle yo a Staffworth algo. O sea, tienen muchas dudas porque yo creo que hay a lo mejor algunas empresas en donde sí le quitan a lo mejor una parte del sueldo al empleado para poder como cobrar, ¿no? Por ese servicio de staffing.
1: Sí, bueno, pues aquí con Stafford no es así, así no funciona. Esto no tiene ningún costo para el empleado. Nosotros el cobro se le hace directamente al cliente por el servicio. Al empleado solamente le ayudamos a encontrar un trabajo en una buena compañía, y si la compañía te está ofreciendo, no sé, $14, $15, eso es lo que vas a recibir. Obviamente, pues se hacen las deducciones que se tienen que hacer de impuestos, etcétera, pero fuera de eso no hay ningún cobro al empleado.
0: Muy bien, entonces para los que tenían dudas. Y oye, Ludy, me encanta que las redes sociales también son súper activos. Siempre están poniendo que si las posiciones que tienen o los eventos que van a tener, si alguna feria de empleo. Entonces también invita a las personas a que los sigan en las redes sociales. ¿Cómo los pueden encontrar?
1: Claro que sí, está en nuestra página de Facebook, de Stafford. Ahí pueden ver todas las posiciones que estamos publicando constantemente, además de diferentes eventos que estamos teniendo aquí en la oficina o en el Texas Workforce. Y también si tienen alguna duda, alguna pregunta, pueden mandar mensaje por ahí, o si no, pueden enviar mensaje al 712-1150, que es la línea de aquí de la oficina, y ahí también les podemos contestar.
0: Perfecto, entonces no se lo pueden perder, Feria de Empleo, donde está tu próxima oportunidad. Nunca sabes, vas a salir con nuevo trabajo, con mejor futuro para ti, para tu familia. Recuerda que tienen vacantes disponibles en operadores de montacargas, shipping and receiving clerks, customs brokers, revisión, labor general, gate guards y mucho, mucho más. Yo voy a estar por allá también el jueves acompañándolos, los voy a compartir en las redes sociales para que se animen, porque sí, esta es tu señal de que ya es momento de que empieces en un nuevo trabajo, que busques algo diferente para ti, para tu vida, más oportunidades, y están en Stafford's Personal Services. ¿Algo más que nos quieras decir, Ludy, antes de despedirnos?
1: Pues nada más que sí los esperamos este jueves, de 9 de la mañana a 2 de la tarde, y pues vengan, no saben qué oportunidades pueden encontrar algo nuevo, algo mejor a lo que ya tienen. Hay empleadores que están buscando solamente gente que quiera crecer, y pues nosotros estamos aquí para ayudarles.
0: Perfecto, muchas, muchas gracias. Ahora sí te dejo, como quiera, el jueves nos vemos, y aquí les voy a estar recordando de aquí al jueves para que vayan preparándose, para que vayan viendo qué se van a poner, vayan haciendo su resume o vayan haciendo también la aplicación desde antes. 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

0: Que tengas excelente día, Ludy.
1: Gracias, Cetiva, igualmente.
0: Vámonos ahora sí con más música. Esto de Eladio Carrión se llama Polaroid y la escuchas aquí en Digital 949.

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0: 45 minutos. Ay, no, nos equivocamos. Ya estamos en el DJ Buzz After School. Y solamente quiero saludar a todos los niños que ya están de regreso a clases, que mandan aquí sus mensajitos. ¿A qué escuela van? ¿A qué grado entraron? Puede ser en inglés, en español. Les deseo mucho, mucho éxito. Mira, aquí justo estaba platicando con Luis y ya vi aquí la fotito de Zoe y Lía Díaz, que dice: Zoe dejó elementary y Lía ya es grande porque comienza Examen Star. Hermosas, hermosas como siempre, qué padre. También si quieren mandar fotos, pues mucho mejor. A mí me encanta andar ahí viendo a sus niños hermosos. No, pues sí, porque me emociona, digo, ay, qué bonito es el primer día, que te emocionas con la mochila, con el peinado, luego ya después andan todos despeinados, pero me perdió el primer día, todos muy contentos. A ver, acá vamos a escuchar.
1: Antes de que te retires, ¿podrías ponerme la de Tú y Tú, de Cazú, con Santa Fe Clan y Los Ángeles Azules, por favor?
0: Claro.
1: Gracias, saluditos, cuídate.
0: Igualmente, Javi, ¿ya nació tu bebé o todavía no nace? Ahí me cuentas, sé que nacía este mes, ¿verdad? Nacía estos días. Si ya nació, qué emoción, quiero foto también. Vámonos mientras con esto, aún no. Ok, tú me avisas, por favor, voy a estar aquí al pendiente. Vámonos con esto de Taylor. Agosto 19, el día del cumpleaños de mi hermana, iguales. No, hombre, va a ser... No, la verdad es que mi hermana la amo, pero sí les encanta la atención a esos Leos. Entonces, a ver cómo te va, Javi. Mi hermana es bien fiestera y le encanta andar socializando, así que se me hace que te va a tocar una igual. Vámonos con música de Taylor Swift, I Knew It, I Knew You, aquí en Digital 949.

despido. Yo soy Eva. Te mando muchos besos. Te mando muchos, muchos abrazos. Que tengas increíble tarde. Me puedes encontrar en las redes sociales como Eva al aire, en Facebook, en Instagram y en TikTok. O voy y búscanos como Digital 949. Te dejo con Montse Lerma de 4 a 7 y de 8 a 12 llega Showboy Show. Muy bonito martes. Nos vamos con música de Wisin y Yandel y Enrique Iglesias aquí en tu estación favorita, Digital 949.

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Muy, pero muy buenas tardes, mi gente bonita de Laredo, Texas. ¿Cómo está mi gente hermosa de Digital 94.9? ¡Feliz martes! No te cases ni te embarques. ¡Feliz martes 11 de agosto! Espero que hayas comenzado esta semanita con el pie derecho. Y si ayer fue uno de esos lunes que parecían durar 3 días, no pasa nada. El día de hoy tenemos otra oportunidad. Soy tu locutora Monse Lerma y me encanta estar aquí de regreso contigo. Ya te extrañaba, fíjate que me enfermé y por cuestiones de salud no pude estar contigo ni el viernes ni ayer lunes, pero oficialmente ya estamos aquí, de regreso otra tarde juntos en Zona Digital, acompañándote desde las 4 de la tarde, pues bueno, con mucha música, con diversión, con datos interesantes y con nuestro Traffic Jam presentado por Ansira Volkswagen y por supuesto, nuestra hora de los espectáculos. Hoy quiero que las próximas horas sean ese ratito donde bajas un poquito el estrés. Si estás trabajando, aquí te hacemos compañía. Si vas manejando, nosotros ponemos la música. Y si estás en casita, súbele, porque esta tarde también es tuya. Estás en Digital 94.9 y este show ya comenzó.

Y bueno, mi gente, el día de hoy, en este martes 11 de agosto, tenemos una celebración que seguramente tocará el corazón de muchísimas familias, porque en este 11 de agosto es el Día Nacional del Hijo y de la Hija. La idea es muy sencilla: dedicar tiempo de calidad a nuestros hijos, escucharlos y recordarles cuánto los queremos. Y quiero aprovechar para mandar un abrazo enorme a todos los papás y las mamás que nos están escuchando, porque nuestros hijos crecen rapidísimo. A veces estamos tan ocupados tomando fotografías del momento perfecto que se nos olvida simplemente vivirlo. Así es que hoy, haz algo sencillo con ellos. Pregúntales qué fue lo mejor de su día. Déjalos escoger la cena. A lo mejor aviéntate la cena en modo picnic, afuera, en el patio. Jueguen juntos o simplemente dales un abrazo enorme y diles algo que nunca, pero nunca está de más escuchar. Me encanta ser tu mamá. O dile, me encanta ser tu papá. Y aprovechando precisamente esta celebración de hoy, definitivamente tengo una pregunta para todos los papás y las mamás de Laredo. ¿Cuál es la frase más divertida que alguna vez te ha dicho tu hijo? Porque los niños tienen cero filtro y definitivamente que hablan con mucha, pero mucha sinceridad. Así es que, mi gente, yo quiero leerlos en los comentarios. Vamos a compartir algunas durante la tarde aquí en Digital 94.9 a través del Facebook y el Instagram. Síguenos en redes.

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Y bueno, mi gente, continuamos en sintonía de Digital 94.9. El día de hoy también se celebra el Presidential Joke Day. Y la fecha tiene una historia bastante curiosa. Escucha con atención. El 11 de agosto de 1984, el entonces presidente Ronald Reagan estaba haciendo una prueba de sonido antes de una transmisión de radio y decidió bromear frente al micrófono. El comentario terminó quedando grabado y eventualmente se convirtió en toda una historia mediática. Moraleja para todos los que trabajamos en la radio. Hay que tratar el micrófono como si siempre estuviera encendido y no andar bromeando, porque nunca sabemos cuando alguien está grabando. Definitivamente un día muy, pero muy curioso. Seguimos con más música. Llega Ozuna a ponerte a bailar en este martesitos.

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1: Continuamos con más, mi gente, aquí en Digital 94.9 con tu amiga Monse Lerma. Pero vete preparando, porque estamos a punto de entrar a esa hora donde Laredo comienza a moverse muchísimo más. Y es que a las 5 llega nuestro Traffic Jam, traído a ti por Ancira Volkswagen, con música continua en la hora del trafiquito. Y el día de hoy te traigo datos diferentes, además que también ya se acerca la hora de los espectáculos. Así es que no te despegas, quédate conmigo en sintonía y a disfrutar de la música que está moviendo el mundo entero. Viene música de Romeo Santos, música de Morat, música de Jesse Joy. Así que quédate aquí conmigo en Digital 94.9.

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3: Y ya son las 5 de la tarde, mi gente. Hasta ahora oficialmente cambiamos de modo oficina por el modo quiero llegar a mi casa. Bienvenidos a nuestro Traffic Jam traído a ti por Ansira Volkswagen. Si estás saliendo del trabajo, recogiendo a tus hijos, haciendo las últimas vueltas del día, o a lo mejor vas rumbo a casa, aquí te acompañamos. Pero hoy quiero proponerte algo. No permitas que el tráfico decida tu humor. Que alguien se metió, adelante, déjalo. Que perdiste una luz verde, llegará otra, no te preocupes. Que vas 5 minutos tarde, avisa. Y recuerda, más vale llegar tarde que nunca, porque ningún pendiente vale poner en riesgo tu seguridad. Nosotros ponemos la música y tú pon toda la atención en el camino. Estás en Digital 94.9 con tu amiga Montse Lerma.

0: Qué buena música estamos disfrutando aquí en Digital 94.9. 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
3: Llegamos a la hora del consejo del día con tu amiga Monse Lerma aquí en el Traffic Jam, traído a ti por Ancira Volkswagen. Y bueno, este consejito es que si tú escuchas una sirena, no esperes hasta tener la ambulancia o el vehículo de emergencia pegado detrás de ti para reaccionar. Primero, identifica de dónde viene, mantén la calma y crea espacio de manera segura siguiendo las reglas de tránsito, empezando por poner tus intermitentes. Y algo importante, después de que pase el vehículo de emergencia, no intentes aprovechar el espacio para irte inmediatamente detrás de él. Tal vez para nosotros son solamente unos segundos de tráfico, pero para la persona que va dentro de esa ambulancia, esos segundos pueden ser importantísimos, incluso salvar la vida. Así es que es importante que tengamos siempre esto en cuenta. Continuamos con más música, continua música sin comerciales, solamente aquí en Digital 94.9.

0: Yo sé que estás bailando igual que yo al ritmo de la música aquí en Digital 94.9, mi gente. Y bueno, si tú sigues en la oficina, no te me agüites. 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
2: Continuamos avanzando en el trafiquito, mi gente, y hoy quiero dejarte una frase muy sencilla. No lleves las prisas del trabajo al volante. Cuando cierres la puerta de la oficina, cambia también de chip. Lo importante ahora es llegar con bien. Deja espacio, usa tus direccionales, ten paciencia con quien está aprendiendo a manejar y recuerda que detrás de cada volante hay una persona que también tiene una familia esperándola. Nosotros aquí seguimos contigo. Se acercan ya casi las 6 y eso significa solamente una cosa, que se acerca la hora de los espectáculos. Así es que continúa en sintonía de Digital 94.9 con tu amiga Monse Lerma en el Traffic Jam traído a ti por Ancira Volkswagen.

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esté opinando. Bienvenido a la hora de los espectáculos con tu amiga Monse Lerma. Empezando fuerte, porque pues no te había dado el resumen de la casa más famosa. Empezando con que la participación de Jimena Herrera en la casa más famosa llegó a su fin este domingo. Después de enfrentar la decisión del público, la actriz se convirtió en la eliminada de la noche y bueno, tuvo que despedirse de sus compañeros, cerrando así su paso por la competencia. Pero definitivamente que hubo un giro de 360 grados, porque llegó el exilio. ¿Qué es esto? La nueva sorpresa que llega a la casa más famosa. Y es que esto ya comenzó, donde Mariana Ochoa, que fue la primera eliminada, y ahora Jimena, pues son las primeras habitantes en llegar a esta nueva sección, donde van a permanecer hasta el día de hoy, martes, día en el que el público va a decidir cuál de las dos va a regresar a la competencia y tendrá una segunda oportunidad dentro del reality. Así es que se va a poner muy loca la cosa. También Fede ya se enteró que hoy es su último día. Hoy sale él de la casa para que regrese, pues, una de las eliminadas, ¿no? Ya sea Mariana o sea Jimena, son las que van a regresar. Y definitivamente que esto va a causar mucha, pero mucha incertidumbre, mi gente, dentro de la casa. Y también tenemos nueva líder, porque Brianda es la que ganó. Y Memo fue elegido para convertirse en su compañero. Así es que, bueno, se van a la suite y se viene una semana muy, pero muy interesante. Esto también después de que, pues, ese se peleara con el árabe, que la verdad a mí, lo personal, no me pareció para nada que le hablara de la religión. O sea, si somos católicos, si somos cristianos, musulmanes, judíos, hay que respetar siempre al prójimo y nunca hay que estar haciendo, pues, burlas, comentarios, haciéndolo menos, ¿verdad? La verdad es que eso sí se me hace muy, muy bajo y de muy poca educación. Hablando de poca educación también, pues bueno, la pelea entre Aldo y Cintia estuvo muy intensa y después del momento incómodo que vivieron ahí en el desayuno, Aldo Rendón se disculpó con Cintia. Reconoció que no se siente orgulloso de cómo actuó durante la discusión y además destacó que considera a Cintia como una reina. Y la verdad es que mira, es de grandes aceptar cuando uno se equivoca y disculparse como lo hizo Aldo. Así es que fuerte aplauso para reconocerse. Y es normal que vaya a haber perezas. O sea, honestamente, es muchas personas, diferentes edades, diferentes géneros. Entonces, la verdad es que sí está difícil la convivencia ahí dentro. Y pues va a pasar. De qué va a pasar. Pero es de grandes disculparse y reconocer cuando uno se equivoca. Seguimos con más, mi gente, con más música aquí en Digital 94.9. No le cambies.

0: Continuamos con más de los espectáculos, mi gente. Y bueno, del sueño a la realidad. Lo que llevamos soñando toda la vida por fin se hizo realidad aquí. Dana y Belinda juntas con esta canción que se llama Dulce Vida, que va a formar parte de Wet Dreams, el nuevo EP de Dana y la extensión oficial de Era Visions. Subieron una foto donde ellas se ven increíbles, como todas unas reinas, la verdad, luciendo espectaculares. Y bueno, ¿qué te puedo decir yo? La verdad es que sé que esta canción va a ser algo increíble y va a ser algo que hemos estado esperando con muchas, pero muchas ansias. Seguimos con más de los espectáculos aquí en Digital 94.9 con tu amiga Montse Lerma.
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Continúas en sintonía de Digital 94.9 y bueno, mi gente, ahora con el corazón en la mano. J Balvin envía un mensaje de apoyo a Colombia, esto tras fuerte terremoto. J Balvin alzó la voz para enviar ese mensaje de apoyo a su gente en Colombia. Pidió unir esfuerzos para ayudar a todas las familias afectadas y compartió información sobre la situación que vive su país. La verdad es que es algo muy triste y él dijo que va a ayudar monetariamente a todos los afectados, incluso a familiares de él que han perdido muchísimas cosas. Y también Laura Flores compartió su experiencia durante el reciente temblor de 6.4 que se vivió en Bogotá. Aunque afortunadamente no se reportaron daños materiales en el lugar, la artista se mostró muy sorprendida y preocupada por la falta de protocolos de seguridad ante una emergencia de esta magnitud. ¿Te imaginas estar en el aeropuerto y regresando de tu viaje y que te pase eso? La verdad es algo que no se le desea absolutamente a nadie. Y también Morat se solidariza con las víctimas del terremoto en Colombia. Ellos también se sumaron a las muestras de apoyo y también dijeron que se van a unir, ¿verdad?, en lo que puedan ayudar a los afectados. Y definitivamente nosotros también nos unimos a sus palabras y deseamos una pronta recuperación y fortaleza para todas las personas que pues han sido afectadas, ¿verdad? Enviamos toda nuestra fuerza y apoyo a todos los hermanos colombianos, deseando de corazón que todas las familias se encuentren a salvo y pues la recuperación llegue lo antes posible para todas las personas afectadas y que están en los hospitales, e incluso las personas que están bajo los escombros, que resistan a que los encuentren, pues todas las fuerzas y todos los que están ahorita buscando a las personas, porque sigue subiendo el número de víctimas que tristemente nadie está preparado y que definitivamente nos muestra que la vida es prestada y que la vida es algo que tenemos que respetar y cuidar y agradecer cada vez que podemos. Continuamos con más aquí en Digital 94.

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Y bueno, mi gente hermosa de Digital 94.9, así es como cerramos este martes 11 de agosto. El día de hoy hablamos de algo que vale muchísimo más que cualquier cosa material. El tiempo que compartimos con nuestros hijos y con las personas que queremos. También nos reímos, aprendemos nuevas cosas y hablamos de música. Y todos los días ustedes hicieron especial esta tarde con sus mensajitos. Yo soy tu locutora Montse Lerma y te agradezco muchísimo que me permitas acompañarte desde las 4 de la tarde. Esta noche cuando llegues a casita, deja el teléfono unos minutos, abraza a tus hijos, a tu pareja, llama a tus papás. Simplemente disfruta estar con las personas que amas. Mañana tenemos una nueva cita. Descansa, maneja con muchísimo cuidado y nos escuchamos nuevamente aquí en Digital 94.9. Que tengas una hermosa noche, Laredo. Besitos de tu amiga Montse Lerma.

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